0: Señoras y señores, seguimos con ustedes. Buena tarde y buen camino a todos los que vayan en el asqueroso, miserable y repugnante tránsito de la Ciudad de México.
1: Sí, abusaros, ¿cómo se llaman? 10 en 4, seguimos en continuando. Tengan mucha precaución y mucho en el cuidado, porque cerca de la calle, de la avenida esta, ¿cómo se llama esta? Que es muy grande, sí. Que es así como no. Muy principal, así que va como rumbo a Puebla y así. ¿Cómo se llama? ¿Cómo se llama la calle? ¿Cómo? Zaragoza, esa. Está del nabo, Nada más déjeme decirle. ¿Qué? Hay un mequetrefe ahí que se está ahí naciendo de palabras con otro que iba en una moto y se están peleando. Entonces, nada más les digo que se va a poner color de hormiga. Así que me cosa que se la caguama. Saque el pack. 10 en 4, seguimos informando. Reporto de Super Chamabá, 10 4.
0: Gracias, Ama, como siempre. Reportes oportunos, ¿no? Reportes específicos. Pero bueno, gracias a todos los que nos están escribiendo a través de las diferentes redes sociales. Pero déjame recordarte que tenemos invitaciones para ti. Si tú quieres ir a los conciertos que tenemos, lo único que tienes que hacer es meterte a través de las redes sociales y descubrir. Porque este fin de semana, domingo 13 de septiembre, y prácticamente ya viene tu última oportunidad de atrapar tus invitaciones, en el Teatro Metropolitan se presentan Grupo Indio y Los Solitarios.

0: los solitarios.
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0: Nada más y nada menos, cumpliendo que 63 y 54 años de éxitos. Ay, te la dejo nomás. Así que si tú quieres cantar, bailar y disfrutar de este gran concierto, lo único que tienes que hacer es comunicarte a través de las redes sociales. En el Facebook nos encuentras como Alex Aguilar. Ah, no es cierto, en la Z107.3, yo ya estás poniendo el mío, ¿no? En la Z107.3 vas a mandar un mensaje directo y vas a decir que quieres ir al concierto de Grupo Indio y Los Solitarios. Y así de fácil ya podrías ganar tus accesos. Recuerda que mañana es tu último día para recoger tus boletos y el domingo 3 estarías disfrutando de este concierto Grupo Indio y Los Solitarios, celebrando 63 y 54 años de éxitos en el Teatro Metropolitano. Y ahora sí, vámonos de lleno con bueno, saluditos aquí a través del WhatsAppito, con mucho gusto. Hola Alex, buenas, feliz miércoles, ombliguito de semana, pero es jueves. Lo que pasa es que ya no, la gente ya no sabe ni en qué día viven. Saludos desde Catepong de Morelos, en la colonia Luis Donaldo Colosio. Saludos de tu fiel servidor Tony Cruz. Cámara, Tony, cámara. Alex, ya ves cómo, de lo que decías en el primer tiempo de los sobrevivientes, ya ves que ir al table no es desperdiciar el dinero. No seas así, vaquetón. Rogelio, claro. Sánchez, ya ves, ¿quién dijo que ir al table es malgastar el dinero? No, es malgastar el dinero, pero malgastarlo no, hombre, para nada. Así no es. A ver, último mensaje, ¿quién anda por acá? Adelante, con los mensajes del WhatsApp.
2: Hola, mi abuela Alex, aquí escuchándote.
0: Hola, guapura.
2: Bienvenido ya a casita.
0: Gracias.
2: Ya cerca de mí.
0: Eso sí.
2: Bendiciones. Estés bien, bonito jueves, bye.
0: Igualmente, chulada, te mando beso.
2: Perdón, no te mandé mi nombre. Josefina Gómez, para servirte.
0: Gracias, Chepina. Eres una chulada.
2: Me mandas un saludito, Alex.
0: ¿Cómo no, Chepinita? Gracias. Con mucho cariño. Te mandamos beso, abrazo a papacho y triple pellizco de Pompi, Chepinita. Muchas gracias. Y ahora sí, vámonos de lleno con las tete tendencias en el trending topic. Oye, niña, se vuelve viral porque explica ciertos trends que ahora ya la gente adulta ya no entendemos. Y nos explica cómo funciona esto del 6-7. A ver, vamos a escucharlo porque es una explicación muy clara, pero muy clara. Adelante.
3: 6-7. ¿Y qué significa 6-7?
4: 6-7 significa más o menos. ¿Por qué? Porque en Estados Unidos la nota más grande era el 10. Y la nota que era como más o menos era el 6-7. Y como en Estados Unidos se dice en inglés, es 6-7. Y entonces después hubo una canción que un pedacito, alguien le preguntó cómo te fue y el cantante le dijo 6-7. Y entonces desde ahí, el 6-7 significa más o menos. Y esto significa más o menos. Por eso es así. 6-7.
0: ¿Qué tal? Niña, ¿me puedes explicar ahora también qué es farmear ahora? Está muy clara su explicación, ¿no? O sea, 6-7 significa más o menos porque según las notas es más o menos pasaste. No, más o menos, fue pues más o menos, 6-7. Así que ya, claro, está, ya para todos los que no sepan que 6-7, ya lo dijo esta niña de 3 años, nos lo deja bien. Ay, clarísimo. 6-7 es más o menos. Así que bueno, pues ahí están las tendencias, vámonos a la pausa, regresamos, ya viene la neta del planeta, soy Alex Aguilar, ya vuelvo.
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0: Señoras y señores, ya nos vamos. No, pero te vas a quedar en compañía de las clásicas gruperas. Yo amenazo con volver el día de mañana viernes para inaugurar el fin de semana como debe de Yes, con la caguaforque a todo lo que da, porque ya está más que cerca las fiestas patrias. ¿Qué van a cenar? ¿Ya pensaron dónde la van a pasar? ¿Van a ir a alguna alcaldía? ¿Van a ir a algún municipio? ¿Van a celebrar en casita? ¿Qué van a hacer? Platíquenmelo todo, yo quiero saber. Nada más por chismoso yo, porque en realidad ni planes tengo, pero quiero saber. Pero bueno, muchachos, ahora sí, déjenme recordarles que tenemos invitaciones para ustedes. 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Así que señoras y señores, si ustedes quieren estar con Jorge Medina y Josi Cuen 25 y 26 de septiembre en el Auditorio Nacional, esta es tu señal, este es tu momento para que te vayas, pero a la voz de ya, al Facebook de la Z107.3 y pon "yo quiero mis boletos para juntos". Así de fácil, claro. Porque tú que me estás escuchando, si tomas este pequeño momentito para mandar un mensaje directo al Facebook de la Z, podría hacer la diferencia para que el 25 y 26 estés en el Auditorio Nacional cantando todos sus éxitos. Y ahora sí, vámonos de lleno con la neta del planeta. Hoy presentamos frases que decían tus papás que tus hijos no entenderían. Así es, aunque usted no lo crea, hay frases que nuestros papás nos decían a nosotros que tenían toda la lógica del mundo, pero que si ahorita se lo dijeras a alguien, posiblemente ya no lo entendería. Como por ejemplo, punto. Frases que te decían tus papás y que tus hijos no entenderían. No contestes el teléfono, igual es para mí. ¿Qué? ¿Cómo? Sí, porque contestar el teléfono de la casa era una actividad de alto riesgo, muchachos. Es que antes no era como que cada quien tuviera su celular. Había un teléfono en la casa. Si bien te iba, ¿eh? Ya eras de los apoderados que tenían teléfono. Un teléfono en la casa. Y contestaba: bueno, ¿está tu papá? Sí, pásamelo. Remate. Y tú: ¿quién habla? Y tú: ah, ¿quién habla? Tú, tú, tú, tú. Y ya se había cortado. Y tú: no manches, no, pa' tomar el mensaje. ¿Quién habrá sido, por Dios santo? ¡Punto! ¿A quién le tocó esta que viene? Frases que te decían tus papás que tus hijos no entenderían. ¡No prendas la luz! ¡Estamos ahorrando! ¿Y tú qué? La casa podía estar más oscura que una cueva, pero ahí estaba tu papá. Todavía hay luz afuera, aguántense, aguántense, aguántense. Y tú pensando: impresionante. Sí, pero afuera está el vecino, yo quiero hacer mi tarea, papá. ¡Punto! Ay, sí, yo quiero hacer mi tarea. ¡Punto número 3! Frases que te decían tus papás que tus hijos no entenderían. A ver, no te sientes tan cerca de la tele, te vas a quedar ciego. ¡No! Han de saber que también solo había una tele en la casa. Y ahí estábamos los chamacos, sentados, queriendo ver la televisión así a 2 centímetros, que era como de: ¿por qué? Hazte para atrás, ¿no? Y tus papás te decían: hazte para atrás. Pero tú no sé qué le veías, porque ni veías formas, nada más veías puntitos. O sea, no sé qué nos llamaba la atención, pero ahí estábamos todos de tarugos, ahí pegados con la frente en la televisión. Entonces los papás tuvieron que inventar este rollo de: no, pues claro. Claro, porque te quedas ciego. Para que nosotros dijéramos: no me quiero quedar ciego, entonces ya voy a dejar de ver la tele. Es más, si tenías ahí la casualidad de que tuvieras algún vecinito ciego, nunca faltaba el papá o mamá que te decía: por andar viendo la tele de cerca, mira, ya viste. Y tú: ah, no manches, sí es cierto. ¡Punto! Número 4. Frases que te decían tus papás que tus hijos no entenderían. ¡No abras el refrigerador a cada rato! ¡Se le sale el frío! ¡Se le sale el frío! ¿Te tocó que te dijeran eso? Oye, nuestros hijos abren el refri y lo contemplan 15 minutos. ¿Qué quiero? Y dicen, no hay nada, y cierran, ¿no? Pero antes, no, hombre, no podías abrir. Era, si vas a abrir el refri es porque ya sabes qué quieres. No podías abrir como, a ver qué. No. Hay comida suficiente para alimentar a 8 personas. Lo que no hay es un paquete que diga, papá, dame pa' comer. Así. Punto número 5. Cosas que te decían tus papás que tus hijos no entenderían. No le cambies porque ya ahí viene mi programa.
1: ¿Qué?
0: No, es que esto sí para los niños de ahora es ¿cómo que no le cambie? ¿A qué te refieres que no le cambie? O sea, tú tenías que respetar el canal porque el control remoto era de papá.
2: Aunque usted...
0: Hoy nuestros hijos tienen 18 plataformas, todas en streaming, todas en su celular. Y todavía te dicen, ay, no encuentro nada de ver. Ay, no, bueno, no, nosotros con 3 canales teníamos para darnos por bien servidos el 5, el 7 y a veces hasta el 11 porque pasaban cachún cachún, rabbit, virige. Pero bueno, muchachos, y el mundo de Big Man. Así que bueno, muchachos, recuerden que esto no es chorizo, esto es la neta del planeta. ¡Y ya nos vamos! Te vas a quedar en compañía de las clásicas gruperas. Después llegará Luis Olivares, el Chicles de la Z, con más de más música, más pachanga. Y además, hoy último día de los adoloridos. Último día de la semana. Así que bueno, gracias al Master Digital, a mi queridísimo Saim Sayita Cruz.
1: Aquí estoy.
0: El Super Saiyajin.
1: ¿Qué? Aquí estoy.
0: Líneas telefónicas, mística, baquetona, suculenta, doña Gertrudis. Y este que te habla, te saluda y se despide, es tu fiel amigo y servidor Alex Aguilar.
2: Adiós, amor.
0: Bye, jefe. Regreso el día de mañana, viernes, para inaugurar el fin de semana con más de los sobrevivientes de la Z107.3. Bye, bye. Los quiero.
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0: 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Buenas tardes, ahí nos vemos.
1: Buenas noches, mis queridos residentes. Este es Pedrito Fernández. Sí, aunque ya es Don Pedro Fernández, para nosotros siempre será Pedrito Fernández. Se llama el aventurero. Y pues sí, si te vienen a contar cositas malas, diles que yo no fui mamacita, ¿sale? Bueno, pues ya está, vámonos de volada a hacer una pausa comercial. No sin antes te presento igual a mi querido Mike Wazowski, que se encuentra ahí en los controles. El Ben Wazowski, pilotando esta nave. Quien te saluda es tu servilleta, también el Chicle Stripper. Y me quedo contigo hasta las 2 de la mañana. Allá también del otro lado del cristal hay una gran producción y estaremos contigo acompañándote para que a las 2 lleguen por acá las veladas de la Z. Y bueno, pues así le damos de aquí hasta las 10 con las revelaciones y a partir de las 10 de la noche también iniciamos con los adoloridos de la Z. Así que si traes tu cora roto, en punto de las 10 es momento de que te comuniques aquí a esta cabina. Oigan, pues voy a hacer esta pausa comercial. Regreso con una ligadita sin interrupciones, ya sin cortes comerciales, para que disfruten de la programación. En este juevesito 10 de septiembre, estamos en vivo para ti desde Constituyentes 1154. Así que pausa y nosotros ya volvemos.
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0: aquí en esta tu frecuencia favorita, es el 107.3. Gracias por sintonizarme, gracias por acompañarme, sí, justo señor. Como noche a noche. Momento de irnos de voladísima a una pausa comercial, porque ya tenemos todo preparado para iniciar ya con tu show nocturno, donde pues prácticamente vamos a intentar curarles el cora, escucharlos, reconciliarlos, cerrar capítulos también, lo que ustedes desean. Justo igual en temas del amor y el desamor. Sí, bueno, pues aquí señor. Los esperamos a través del 55-52-59-0829 o por el 55-52-59-2391. Además, también nos puedes mandar tu audio de WhatsApp. Mándanos notita de audio, nota de voz en el WhatsApp en el 55-35-06-2506. Va a 55-35-06-2506. Es juevesito, es casi viernes, es 10 de septiembre, sí, y señor. Me toca hacer esa pausa para ya regresar con los adoloridos. Oigan, saludos para el buen Chulo, el gran Chulo Fishers. Ya nos va sintonizando justo ahí en la capital de la República Mexicana, y le mando un abrazo totote a mi querido Chulo, que está siempre al pendiente de esta frecuencia. Así que, bueno, una pausa, ya regresamos con mucho más música. No le cambies, música acá, de esas de dolor, de esas que tienes que sacar las galletas de animalito, caray. Pero bueno, vámonos a la pausa y nosotros ya regresamos.
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1: Señoras y señores, sean ustedes bienvenidos, bienvenidas, bienvenidas al show donde curamos todo su dolor. Esto precisamente son Los Adoloridos de la Z. Comenzamos.

0: Sale las 10 de la noche con 12 minutos. Qué rica salsa acabamos de escuchar. Sí, son aproximadamente 10, 12, ¿verdad? Bueno, pues ya está. Gracias por acompañarme aquí a través del 107.3. Les saluda Servilleta el Chicles. Después de las 12 nos hacemos Chicles Tripper. Y pues aquí me quedo contigo, acompañándote y estando hasta las 2 de la mañana. Primero Doloridos, terminamos en punto de las... de las 12 y, bueno, como 11:50 para ser más exactitos. Y luego de ahí ya nos seguimos de filo hasta las 2 de la mañana, que por acá llegan las veladas de la Z, ¿va? Bueno, pues en este es juevesito, traigo la noción del tiempo bien perdida, pero es jueves 10 de septiembre, ¿cierto? Bueno, pues en este juevesito 10 de septiembre... aquí estamos atendiéndote, ya sea por llamada telefónica, sea también por mensajitos del WhatsApp, que enseguida los escucho. Mándenme ahí sus mensajes del WhatsApp en el 55 35 06 25 06 55 35 06 2506, va, de esa manera vamos a estar aquí en comunicación constante a través de esta frecuencia. Así que, ¿quién está acá? Hola, buenas noches.
1: Hola,
0: buenas noches, hermosa. ¿Quién habla?
1: Araceli.
0: ¿Cómo estás, Ara?
1: Hola, muy bien aquí, escuchándolos.
0: Eso, muy bien. ¿Dónde me escuchas?
1: De aquí de Hidalgo.
0: ¡Guau! Wow, saludos hasta Hidalgo. ¿En qué parte estás de Hidalgo?
1: En Pachuca.
0: Mero Pachuca, Hidalgo. Sí, besitos a las chicas guapas de Pachuca como tú.
1: Sí, gracias.
0: Órale, ya está. Oye, no, te iba a decir, le vas al Cruz Azul, pero no, entonces al Pachuca, ¿verdad?
1: No. Ah, no, ni al Pachuca.
0: Ah, ¿ni al Pachuca? No, entonces, no, ¿a quién?
1: A la América.
0: ¡Eso! ¡Muy bien! ¡Fanfarrias para mi querida Ara! Oye, haces bien, haces bien. Ya me caíste mucho mejor, Ara. Así que lo que necesites, lo que quieras para la americanista de corazón.
1: Obvio. Gracias, gracias.
0: ¿En qué te puedo servir, mi Ara?
1: Para darle una serenata a mi novio.
0: Uh-huh. ¿Por qué le quieres marcar a tu novio?
1: Para decirle que lo quiero mucho y, pues sabe que, pues que es muy importante para mí, que ha hecho muchas cosas, súper lindas en mi, sobre mi persona y así, pues darle las gracias por todo lo que ha hecho.
0: A ver, pues vamos a marcarle de volada, sí, mi querida Ara. Pásame
1: su número. ¿Paso el número de tu papá? Órale. Es que ahorita él no trae celular. Vale,
0: órale,
1: permíteme. Espérame. ¿Y le puedes poner la canción de Los Primos de Durango?
0: ¿Cuál de Los Primos?
1: Que no me recuerdo, ¿cómo se llama? Ay. A ver, ¿recuerdan una de Los Primos de Durango?
0: Mira, puede ser de Los Primos, Fuego en tu Piel, Mi Bello Ángel.
1: Ah, esa.
0: Mi Bello Ángel, va.
1: Sí, porfa.
0: Ya está.
1: A ver, el número es 771.
0: 771, la de Pachuca, ajá. 6-2 o 7-2. Ajá. Uh-huh. Okay, ¿cómo se llama su papi?
1: Tu papá se llama Luis.
0: Uy, no, es que esta llamada, pura grandeza, mira, americanista, el suegro se llama Luis. No, qué caray, esta llamada es 10 de 10.
1: Obvio, claro que sí. Es
0: bueno,
1: que nos conteste.
0: Ok, oye, hermosa, ¿y él cómo se llama? O sea, su suegro se llama Luis, ¿y él cómo se llama?
1: Eleazar,
0: va. A ver, aguántame tantito, déjale, voy marcando a don Luis, a don Huicho, para que ahora sí que nos enlace con Eleazar. ¿Qué? ¿Qué pasó? No manches, ya no tenemos el número. Mi amor, ¿nos puedes corroborar el número? Más bien, nos faltan creo que números, me dice la producción que sí está, pero a ver, ¿me puedes corroborar el número, please?
1: Ajá, permíteme.
0: 771.
1: Ajá.
0: Ajá. 962. 9, ajá. Ah, no, pues sí es el mismo que me están pasando, a ver. Vamos a marcarlo si aguanta. Sale.

0: Bueno.
1: Hola, buenas noches. Por favor, con don Luis.
0: Bueno.
1: Por favor, con don Luis.
0: Obsédenes.
1: Señor Luis, buenas noches. Le saluda de este lado también su tocayo, Luis Olivares. Me dicen el Chicles. Le marco de aquí de los adoloridos de la Z. Es que le estoy dando lata porque sí, en sí estoy buscando a Eleazar para un detalle. Pero me dijeron que no tenía cel, entonces por eso le damos lata en el suyo.
0: Ah, si gusta, te lo paso. Lo tengo cerca.
1: Por favor, le agradezco.
0: Hola, buenas noches.
1: Hola, Eleazar, buenas noches. Te saluda el Chicles de aquí de los adoloridos de la Z. ¿Cómo estás?
0: Muy bien, gracias.
1: Qué bueno, me parece perfecto. Oye, pues te marco porque te tengo un detalle. Hay una personita acá en la línea que quiere hablar contigo, que quiere hacerte saber todo lo que tú significas para ella y también agradecerte todo el tiempo que has estado ahí.
0: Muchísimas gracias, no.
1: ¿Me dejas comunicártela?
0: Sí, por favor.
1: Órale, también te va a dedicar una rola. Adelante, nena.
2: Hola, bebé. Oh, soy yo de nuevo. Bueno, pues solo para decirte que gracias por estar conmigo, por no bajarte del barco. Tú sabes que has hecho muchos cambios y muchas cosas conmigo y entonces te lo agradezco, de verdad. Sabes que voy a hacer, nunca te va, siempre voy a estar contigo y quiero que sepas que, pues, es que sin miedo al éxito y es con todo y sin miedo al pasado y que te quiero mucho, te amo, te amo, te amo. Y espero que te guste la canción y espero y pues no, ya sabes que soy loquita, ¿no? Entonces, muchas cositas así, sabes que hago por ti. Y te amo, bebé, y espero que te guste la canción, escúchala. Ahora le digo a la de la tienda que le suban la radio.
0: Muchas gracias, Ana. O sea, espero que tengas una muy bonita noche. Gracias por el detalle, ¿no? Muchas gracias.
2: De nada, bebé.
1: Bueno, pues aquí les dejamos con su cancioncita, ¿sale?
2: Gracias.
1: Gracias a ti, bye bye. Saludos hasta Pachuca. Feliz noche para todos. Es juevesito 10 de septiembre y nosotros continuamos con más.

0: Sale las 10 de la noche con 25 minutos, las 10 con 25, momento de irnos a una pequeña pausa comercial. Yo soy el Chicles, ya regresamos con más aquí a través de Los Adoloridos de la Z. Así que ustedes no se nos despeguen por nada del mundo, volvemos.
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0: noche con 33 minutos, las 10:33 aquí a través de su frecuencia favorita. Voy a atender WhatsApps, vamos a regresar a nuestros WhatsApps. Recuerda que ahí recibo notas de voz, notitas de audio en el 55-3506-2506. 55-3506-2506, notitas de voz. ¿Quién se reporta por aquí? Hola. ¿Qué rollo? ¿Por qué nos escuchan?
1: Siento préstamo a tu corazón de Efecto Elegante. Saludos desde Clanalapa, Hidalgo.
0: Va, saludos hasta Hidalgo. Hoy me escuchan mucho por allá en Pachuca, ahorita igual Tonalapa. Hola.
2: Chicles, buenas noches. ¿Me puedes mandar saludos hasta Huehuetoca? Te escucho todas las noches desde el trabajo.
0: Saluditos, carnal, hasta Huehuetoca. ¿En qué chambeas? Dinos, y si hay algunos más que nos estén escuchando ahí también en tu chamba, o trae los audífonos puestos, sino para mandarles a toda la bandera. Hola.
3: Saludos, chicles. Buenas noches.
0: Buenas.
3: Por favor, compláceme a ninguna de las dos. Hoy me escuchan por allá, sí, es amable.
0: Pachuca, ahorita. A ninguna de las dos de pequeños, ¿no es? Ahorita te la pongo de una vez. A ver quién más aquí. Hola.
4: Hola, buenas noches, chicles. Saludos desde aquí, desde Tecamac. Como siempre, sintonizando, tiene saludos para la base de taxis de aquí de Tecama de San Diego. Y para saludos para Ana y para Silvia de Ecatepec de Morelos. Entonces, como ver con la canción de Segunda Libra, a una que llegue, una romántica que llegue hasta el corazón.
0: Va, saluditos, carnal, enseguida te complazco. A ver, ¿quién más por acá? Hola, hola.
5: ¿Qué tal, chicles? Buenas noches, un favorzote, ¿me puedes complacer con una canción?
0: ¿Cuál?
5: La de... Aunque la jaula sea de oro, por favor, de los Tigres del Norte.
0: Sí. Uy, es buena rola, es buena rola.
5: Por favor.
0: A ver, ¿quién más aquí? Hola.
6: Buenas noches, carnal Tochicles. David, quien saluda.
7: Buenas noches, ¿me pueden mandar saludos?
6: Andamos uberiando.
7: Escuché todas las noches.
6: Uberiando. Saluditos, carnal, para el grupo de WhatsApp, la toca Uber. Y si hay algún... Pues cachimas. Chamba, traen los audífonos puestos, sino para mandarles a toda la banda. Bimbo, Chamorro, Mato, Guillo, Servidor, 18, el buen David. Cuenta, carnal, buenas noches, saludos, fuerte abrazo. Excelente programa.
0: Excelente programa, carnal. Te mando un fuerte abrazo. Saludos para las locas del Uber, dice. Gracias. Por favor, reproduzcan este audio en todos sus grupos. Por favor, los que andan uberriviando, que aquí estoy para consentirles. En especial a mis carnales de las locas del Uber. Igual aquí estamos para servirles. Todos que sintonicen, todos los de las locas del Uber, que aquí sintonicen el 107.3, que siempre les consentimos. Son de mis consentidos, ya sabes. ¿Sale? Son las 10:36 minutos ya.

0: bonito.
1: 10:43, las 10:43. Sigo atendiendo llamadas telefónicas si es que necesitan curar su cora. Aquí estamos a la orden. Dice también por acá mi chicles, carnal, ¿te puedo hacer una llamada para una canción, por favor? Claro, pero bueno, más bien, dime qué rola y te la pongo, porque llamadas del Whats, no recibimos llamadas del Whats. Justo puras notitas de voz, notas de audio. Entonces, bueno, márquenme, a donde sí me puedes marcar, carnal, es al 55-52-59-0829 y en el 55-52-59-2391. Va, de esa manera vamos a estar aquí en comunicación. 5259-0829 y 5259-2391. Hola, ¿quién está aquí? Buenas noches. Sí, buenas noches.
2: ¿Cómo estás, mi chicles?
1: Bien, bien. ¿Quién habla?
2: Habla aquí, Eder.
1: ¿Habla quién, perdón?
2: Eder.
1: No te escucho, ¿cómo?
2: Habla Eder.
1: Eder, ¿cómo estás, carnal?
2: Todo bien, todo bien. Un seguidor tuyo, de la Z.
1: Eso, muy bien, papá. ¿En qué te puedo servir? Bienvenido a los adoloridos, Eder.
2: Mira, pues he estado pasando ahorita una situación difícil. Con una novia, exnovia, no sé cómo decir en estos momentos, porque pues hemos pasado bastantes cosas y pues creo que no terminamos de establecer bien la relación. Ya va para 3 años, pero pues hemos pasado, yo creo que de todo, la neta.
1: Oye, ¿por qué dices que entre novia y exnovia? Cuéntame.
2: Pues porque apenas hace unos días, el fin de semana pasado, el domingo, para ser exactos.
1: Ajá.
2: Tuvo una discusión, no siento que sea a mayores, o sea, no es como que algo grave, pero siento que la relación ya está muy desgastada. Sin lugar a dudas, pues hemos tratado de sacarla adelante más que nada, pero pues yo siento que tiene que ser de parte de los dos. Digo, igual hay que reconocer que ha sido de parte de ella su esfuerzo igual, pero como que la con tantito, o sea, se agitan las aguas y ya no, o sea, como que ya no quiere, ¿sí me entiendes?
1: Sí, sí, sí.
2: Entonces, pues, más que nada es lo que, bueno, ahorita que volvimos a intentar, hemos tenido unas, digo que vamos, íbamos a ser ya casi 3 años, entonces hemos tenido intermitentes, no sé si esto, o sea, pero, ¿cómo se podría decir? Pues no sé si sea sano, pues, pero, o sea, nos hemos alejado, pero al final de cuentas nos volvemos a buscar. Y yo, como le comenté ahorita, esta vez ya, pues, ya llevamos 5 meses otra vez bien, bien. Con enojos, digo, yo siento que tiene su carácter, y yo el mío, y eso es lo que nos perjudica mucho. Entonces, más que nada, pues quería saber, porque yo le comenté que, pues que quieren, ¿no? O sea, que si íbamos a regresar era para estar bien, porque pues hay muchos planes, hay muchas cosas, ya es una relación de tiempo.
1: Okay. Oye, bro, y justo ahorita que dijiste esa relación de tiempo, ¿cuánto llevaban o cuánto? Sí.
2: Tres años ya, de que empezamos a salir casi. 2 años, 10 meses, más o menos.
1: Okay.
2: Pero hemos pasado de demasiadas cosas, problemas con nuestras exparejas, o sea, hemos pasado, pero pues hemos estado así como que, o sea, problemas a lo mejor tal vez hasta con su familia, con la mía no hay ningún detalle, pero hemos pasado demasiadas cosas y siento que eso nos ha, pues no sé si nos ha fortalecido o de plano llega ya el momento en como que quieres aventar la toalla.
1: Sí, sí, claro, te entiendo.
2: Hay demasiado, ¿sabes? Que hay demasiado, yo siento que hay demasiado, porque pues yo no, o sea, por nuestra forma de ser, yo siento que ya es como que ya hemos aguantado o hemos esforzado mucho, pero pues no sé, o sea, yo más que nada quisiera saber y estar, pues si ya es su decisión bien, porque pues como que, y sí, pues respetarla, claro, ¿no? O sea, pero pues algo bien y pues no sé, hasta tal vez pues de la mejor manera retirarse.
1: Sí, también ya no hay arreglo o solución como para que estar dándole, ¿no? O forzando, claro, las cosas.
2: Yo siento que, al final de cuentas, mira, no ha pasado a ese grado. A lo mejor digo, yo lo siento porque hay cierta comunicación, ¿no? No sé si ahorita sea un enojo, un berrinche, algo así, pero pues yo de antemano le he querido hacer saber el hecho de que este tipo de situaciones la o sea, desgastan más lo que ya ha estado desgastado, lo que personas ajenas han desgastado, lo que situaciones ajenas han desgastado y nosotros más, pues, o sea, como que no quiero que llegue ese momento en donde llego al, ¿sí me entiendes?
1: Sí, sí, claro.
2: Pues, igual ya tire la toalla y digo, bueno, pues ya estuvo, ¿no? O sea, y pues, si no eres, hay mucho amor, yo la quiero mucho, la, es una persona demasiado importante para mí y lo que hemos vivido, lo que, o sea, por ejemplo, con ella convive con mi familia sin problema. Yo convivía un poco con su familia, si hubo ciertas circunstancias y pues me tuve que alejar un poco, pero este pues, ha sido algo complejo, pero hay algo que pues, siempre hemos platicado, que al final de cuentas éramos los dos, ¿no? O sea, y yo creo que así va a ser, si es que esto sigue, pues somos los dos contra, no contra, sino los dos caminando, porque nadie nos va a ayudar mucho más.
1: Claro. Ok, va, va, va. Pues a ver, vamos a marcarle entonces. ¿Te late?
2: Va, va.
1: Ok.
2: ¿Te paso el numerito?
1: Por favor.
2: Permíteme. Es 56.
1: Ajá.
2: 55.
1: Ajá.
2: 3.
1: Ajá. Va, ¿cómo se llama? Carnal, ¿ella cómo se llama?
2: Sandra.
1: ¿Y qué canción quieres para Sandra?
2: ¿Cuál me recomiendas? A ver, tú que eres el especialista ahí.
1: Puede ser... para esto... Pues sí, todo depende de ti, de Josi y Luis R.
2: Ah, ok.
1: O sea, era de la arrolladora, va. Sale, vamos.

0: Tu llamada se reenvió al buzón de voz. La persona con la que
1: intentas... No, no me contesta. A ver, deja, voy por acá de nueva cuenta. Espérame. A ver, pues no me contesta. Voy de nueva cuenta con Sandy. Ya entro de nuevo.
0: Tu llamada se reenvió al buzón de voz. La persona con la que intentas comunicarte...
1: Pues no, carnal, último intento porque nomás nada, no nos contesta.
2: Ok, sí, sí.
1: Órale, va.

0: llamada se reenvía al buzón de voz. La persona con la que intentas comunicarte no está disponible.
1: Pues no, carnal, no más nada.
2: Sí, ¿qué crees que estoy? Pues sí, no, te agradezco tu atención. Vamos a ver qué sucede en estos días, ¿no?
1: Ya está. Bueno, pues cualquier otra cosa, aquí estoy a la orden, ¿sale?
2: Gracias.
1: Órale, ya está, cuídate, que estés bien. Son las 10:52, ya las 10:52. Gracias por sintonizarme aquí a través del 107.3. Soy El Chicles, feliz noche para ti. Y después de esta rola, nos ligamos directito a una pausa comercial. Salen las 10:53.

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Sale, son las 11 con un minuto, ya las 11:01 aquí a través de Los Adoloridos. Es juevesito 10 de septiembre, gracias por acompañarme una nochecita más, una semana más, de hecho, porque recuerden que nada más estamos lunes, martes, miércoles y el jueves, como hoy juevesito 10 de septiembre. Así que, pues bueno, vamos a continuar con este programa de aquí hasta las 12, casi las 12 de la noche. Le quiero mandar un saludo a toda la banda que anda chambeando estas horas y pues bueno, es momento también de la frase adolorida para así cerrar la semanita. Lo que más cuesta soltar no siempre es a la persona, sino a la esperanza de que algún día cambie. Lo que más cuesta soltar no siempre es a la persona, sino a la esperanza de que algún día cambie.

0: 11 de la noche con 12 minutos, las 11 con 12. Vamos a atender un poco de llamadas telefónicas a ver quién se reporta aquí. Hola, buenas noches. Hola, Crayola, ¿quién habla?
1: Fayola.
0: ¿Quién, Fabiola?
1: Fayola.
0: ¿Fayola?
1: Sí.
0: Hola, Fayola, ¿cómo estás?
1: Bien, ¿y tú?
0: Que muy bien también, muy muchas gracias. ¿Dónde me escuchas, corazón?
1: En Nicolás Romero.
0: Va, saluditos hasta Nicolás Romero. ¿Y en qué te puedo servir? Bienvenida a Los Adoloridos.
1: Hola, oiga, yo nada más quería confesar.
0: Ajá.
1: Que hace ya 2-3 años.
0: Ajá.
1: Hice renta de una tienda de de abarrotes.
0: ¿Tú tenías una tienda de abarrotes?
1: Ajá. De una tienda internacional.
0: Ajá.
1: Y fui gerente. En ese tiempo conocí a un a los que trazaban valores.
0: Okay.
1: Y pues nos enamoramos. Yo no sabía que él estaba casado. Él sí. Y ahí iniciamos una relación, pero fue muy padre, ¿no? En su momento todo fue muy bonito, detalles, lujos, todo.
0: Uh-huh.
1: Pero ya no sabía que él estaba acá. Aún así iniciamos una relación.
0: O sea, ¿no sabías que estaba casado?
1: No.
0: Okay.
1: No, pero él sí sabía que yo estaba casada.
0: Ajá.
1: Y aún así fue una relación bonita, ¿no? Pero mi esposo estaba detenido.
0: ¿Tu esposo estaba detenido?
1: Sí, él tenía un problema judicial.
0: Uh-huh.
1: Aún así decidí seguir adelante porque pues yo ya no tenía ya nada que ver con mi pareja.
0: Ok, pero entonces, o sea, seguía siendo tu esposo nada más porque no habían hecho el divorcio, pero realmente ya no tenías nada que ver con él.
1: Exacto.
0: Ah, ok, exacto. Ok, ajá.
1: Exacto, pero tenemos 3 hijos.
0: Uh-huh.
1: Y esa persona así como que fue muy importante para mí. Muy, muy importante para mí. Y yo creo que en su momento, así como nos conocimos, fue algo así como chistoso, bonito.
0: Uh-huh.
1: Porque cuando iba a recoger los valores a la tienda, me decía, ¿tienes 10 minutos? Y el primer día que nos conocimos así, fue como de que me dice, ¿tienes 10 minutos y nada más?
0: Uh-huh.
1: ¿No? Pero yo llevaba 9 minutos y casi 30 segundos. Y me dijo, ¿sabes qué? Dice, pues ya se cumplió tiempo. Lo siento mucho, pero voy a volver a tener que reiniciar mi turno.
0: Uh-huh.
1: Y le digo, a ver, aguanta. Tienes 30 segundos todavía, así que no me puedes denegar mi servicio. Y él se aferró, obviamente. Y así empezó la relación.
0: Órale.
1: Y me dijo que no, porque yo me sintiera la gran.
0: Uh-huh.
1: Ni la muy.
0: Ajá.
1: Pero que nada más pues era mi tiempo y que con la pena.
0: Sí.
1: ¿Te me aguantas? Si no, en este momento yo te reporto y todavía te quedan 30 segundos.
0: Y tú ya siguen los mismos 30 segundos, ajá.
1: Bien, con la pena, o sea, me tienes que cumplir el feliz. Si no, eso conllevaba obviamente a una multa para mí como gerente de tienda.
0: Ok.
1: Y este. Quise hacer. La cerró y empezamos con una donación y así, y nos empezamos a colocar, y me llegaban flores.
0: Ajá.
1: Me llegaban detalles.
0: Cuando llegó la hora de la passion, le hubieras dicho igual, tienes 30 segundos.
1: Obvio, así lo manejamos siempre con sus 30 segundos.
0: No te preocupes, ocupaba 20.
1: Sí, obviamente, pues,
0: Ay, Siris.
1: Hasta las 500,000 me enteré de que él era casado.
0: Es lo que era mi otra pregunta. ¿Cómo te enteras que él sí estaba casado?
1: Ah, porque en una vez que salimos, nada más de repente recibí una llamada. Y en esa llamada, él me dijo, a ver, permíteme tantito, voy a salir un minuto. Pero lo tenía pinchado.
0: ¿Lo tenías qué?
1: Pinchado.
0: O sea, ¿tú le tenías ligado su celular?
1: Obvio.
0: No manches, ¿pero de las llamadas?
1: Sí.
0: Achis, achis, ¿cómo haces eso? ¿De las llamadas de qué?
1: Con los mensajes y todo,
0: O sea, el WhatsApp, entre comillas, está fácil, ¿no? Vinculas con el código QR, abres su WhatsApp rápido y vinculas a tu dispositivo. Pero, ¿y de las llamadas?
1: Pues, yo me daba cuenta porque, pues, él se salía así como inocentemente a contestar las llamadas.
0: Ajá.
1: Y pues, me di cuenta, ¿no? Al final de cuentas me di cuenta.
0: ¿Y qué le dijiste?
1: Yo voy a ver con qué tanto hablas.
0: Ajá.
1: Y me dice, no, es que en esto reportan mi entrada y mi salida y así. Y le digo, no, pero pues a estas horas no creo que eso sea posible. Y me dice, bueno, dice, pues, la verdad es que, pues, yo soy casado.
0: Sastre, ¿qué sentiste cuando te confiesa que es casado?
1: Pues, me saqué de onda, sí, pero pues él también sabía que yo era casado. Y aunque teníamos una relación así como muy distante, muy de que ya no va a ser, porque obviamente mi esposo pues tenía un problema legal y ya llevamos casi 4 años separados.
0: Órale.
1: Y bueno, pues y aún así decidimos los dos seguir adelante, ¿no?
0: Okay.
1: Aún así fue una relación bonita. Dejamos de frecuentarnos después de que estuvieron muchas cosas. Salió libre mi esposa. Y él pues se aferró a nuestra relación. Pues yo también decidí también seguir, ¿no? Por mis 3 hijos. Y pues, aún así me embaracé.
0: ¡No manches! ¿Te terminaste embarazando de él aunque era casado?
1: Sí.
0: ¿Y luego qué pasó? ¿Hoy en día está tu hijo o hija contigo?
1: Sí, tiene 6 años.
0: 6 años. ¿Y de él qué es?
1: Pues yo perdí comunicación con él, le dije que yo estaba en tal lugar y así. Con sus amigos le mandé mensajes, le mandé mi número y todo. Y pues no se comunicó porque él quedó así como muy dolido. Pero él prácticamente fue la persona que me salió me ayudó a seguir adelante.

0: sé que no puede ser. Yo sé que la relación no puede seguir, pero pues aquí estoy.
1: Eso es lo más importante, preciosura. Oye, pues muchas gracias por habernos compartido tu caso. No sé si quieras igual cerrar esta confesión con alguna bonita canción.
0: Me encantaría llamarle, pero yo sé que no me va a contestar porque pues yo sé que está muy ocupado.
1: Ah, como tú quieras, ¿eh? O sea, si quieres que le intentamos.
0: No.
1: No, está bien.
0: No.
1: Okay.
0: Mejor dedicamos una canción.
1: Órale, ¿cuál?
0: No, pues yo sé que él sigue con sus transportes de valores.
1: Ajá.
0: Y ya sé que te escucha todos los días.
1: ¡Órale! Va, pues entonces en este momento debe estar escuchando desde la camioneta de valores, así que ¿qué canción quieres dedicarle?
0: Pues sí, solo tú. Esa fue la única canción que él me dedicó en su momento, le hicimos nuestra canción.
1: Ajá. Uh-huh.
0: Y esa fue la canción de Solo Tú, Calibre 50.
1: Solo Tú del Calibre 50, va. Deja una pausa comercial rapidísima y al regreso justo vuelvo con esa, ¿va?
0: Va, felicidades por tu programa.
1: Gracias a ustedes, hermosa, que justo igual son todo esto que alimentan el programa. Son las 11:23, pausa comercial urgente y regreso directito a complacer con esta rolita del Calibre, así que no se desesperen.
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0: ¡Qué rolota de los Temerocks! No. Estos son unos joyitas de rola. Y que justo Toto Remakes lo está haciendo mis amigos de Cumbia Pedregal. Lucho Cepeda y sus carnales hacen Cumbia Pedregal. Y mañana nos vemos. Ya es mañana. De hecho, los voy a invitar por ahí en mis redes sociales. Esténse bien pendientes porque los voy a invitar para que se lancen conmigo a una edición más de El Parrandas. Ahí nos vemos en la Torre del Caballito. Justo les caigo saliendo del radio, pero de que llego. Mientras ustedes se pueden adelantar, por lo que te digo, clávate a mi Instagram. Entérate cómo te vas, puedes lanzar conmigo ahí de grapa. Y nos encontramos en el Parrandas by Fauna Rooftop, ¿ok? Son las precisamente 10:41, más bien 10:41, pero por allá por el norte, ¿verdad? Porque ahorita ya son aquí las 11:42 en la CDMX. Pero bueno, pues ya está, momento de decirles gracias, nos escuchamos hasta el próximo lunes en punto de las 10. Aquí tenemos más para ustedes, así que nos despedimos como es costumbre con la frase adolorida. Lo que más cuesta soltar no siempre es a la persona, sino a la esperanza de que algún día cambie. Lo que más cuesta soltar no siempre es a la persona, sino a la esperanza de que algún día cambie.
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28: Hola, hola, bienvenidos, bienvenidas, ¿cómo están? Estamos en un episodio más de Ya Oíste. Yo soy Génesis Sainez y hoy tenemos un tema muy peculiar, un tema que puede pasarle a cualquiera, nadie está exento. En la cocina, en el trabajo o incluso en tu casa, en la calle, que son las famosas quemaduras. Y vamos a hablar sobre qué hacer en un momento difícil que está, porque muchos entramos en pánico en ese momento, es como de, ay, se está quemando, está pasando algo, pero no, a esto nos viene a acompañar nuestro querido doctor Oscar Reyes, jefe del servicio de urgencias. ¿Cómo está, doctor?
29: Hola, buenas tardes, bien, gracias, aquí, gracias por la invitación.
28: Ay, muchas gracias a usted por acompañarnos. Esto se va a poner bueno, porque estamos en una temporada donde justo puede haber muchas, muchas quemaduras, pero vamos a empezar sobre qué son las quemaduras, doctor.
29: Bueno, las quemaduras prácticamente son lesiones causadas por agentes físicos externos, principalmente sea fuego directo, líquidos calientes. Existe también las quemaduras por corriente eléctrica y en menor medida, pero también existen las quemaduras químicas. Entonces, wow, básicamente son lesiones térmicas, básicamente.
28: ¿Cómo son los tipos de quemaduras, doctor, que le han llegado?
29: Bueno, las quemaduras se clasifican, puede ser por, como ya mencionamos, por el tipo de agente que la ocasiona, que ya mencionamos que puede ser por fuego directo, le llamamos por escaldadura, quiere decir por líquidos calientes, quemadura química y quemadura eléctrica. Esa es una clasificación que es de acuerdo al agente físico que lo ocasiona. Y para nosotros como médicos es muy importante clasificarla de acuerdo a la profundidad o la gravedad de la lesión.
28: Ajá. Okay.
29: Hay varias clasificaciones, conforme van pasando los años, se han creado varias clasificaciones. La más usada o la que está más en boga es la que le divide en primer grado, segundo grado y tercer grado.
28: Oh, sí.
29: Ajá, eso es de acuerdo. A nosotros como personal de la salud nos funciona mucho para determinar la gravedad de la lesión y a la vez de saber la gravedad de la lesión, saber si el paciente requiere ser tratado en un hospital o puede ser tratado en su domicilio. La quemadura de primer grado es la que comúnmente cuando vamos a la playa y nos asoleamos.
28: Lo bronceadito acá.
29: Esa es una quemadura de primer grado. Obviamente, pues como la mayoría de la gente sabe, pues no es necesario ir al hospital para tratar ese tipo
0: incluso hay gente que se broncea por gusto, ¿no?
29: Exactamente. Y es algo irónico, pero las quemaduras de primer grado son dolorosas precisamente porque afectan las capas superficiales de la piel, que se llama epidermis, y es ahí donde están los receptores del dolor.
0: Ya tocamos el de grado 1.
29: Primer grado,
0: ya ven. Nos vamos con el de segundo grado.
29: Okay. Sí, el de segundo grado, ya estamos hablando que ya la quemadura es más profunda. De hecho, la quemadura de segundo grado se divide en superficiales y profundas. Ajá.
0: Okay.
29: El segundo grado ya afecta capas más profundas de la piel, en este caso la dermis. Y este tipo de quemadura es muy importante porque la recomendación es que sí se tenga una atención médica, que ya son más profundas a diferencia de las de primer grado. ¿Cómo los vamos a identificar? La piel se pone rosa y las famosas ampollas o flictenas. Ajá, ya
0: sí.
29: Es una característica de las de segundo grado que ya van a cursar con ampollas. Ajá, entonces, este tipo de quemaduras, lo da sugerencia es que sí se vaya a alguna atención médica, a diferencia de las de primer grado.
0: Sí me ha tocado ver, no me ha pasado, pero sí me ha tocado ver que el aceite creo que es lo más común que vemos, que les cae en la piel e inmediatamente como que empieza a salir la ampollita, o sea, obviamente entre el movimiento y todo, de que te arde, me tocó ver que a mi mamá le salió una enorme, pero no entendía, o sea, yo en mi mente es como, ¿cómo es que sale o por qué salen las ampollitas? ¿Es como media de protección de la piel o por qué se da?
29: La mayoría de las quemaduras de segundo grado, como bien mencionas, está ocasionado por líquidos calientes, ya sea aceite, agua hirviendo, o también por objetos calientes como el clásico, la plancha, la secadora.
0: Yo con mi plancha del peine.
29: Entonces, la ámpula o ampolla, como se le conoce, flictena, no es otra cosa que se sale el líquido de la piel y se acumula ahí. De hecho, más adelante vamos a ver que cuando ya las quemaduras son más extensas, algo que daña mucho al paciente es la pérdida de líquido o de volumen, que le llamamos nosotros.
0: Okay.
29: Ajá. Aquí también es importante mencionar, ya cuando entramos a una quemadura de segundo grado, nosotros ya a nivel médico, es muy importante la extensión de la quemadura. ¿Estás de acuerdo que no es lo mismo que te, como bien mencionas, que te quemes una área pequeña de tu mano a que te quemes, por ejemplo, todo el tórax, ¿no? O todo el pecho. Sí.
0: Pero pasemos a la de la quemadura de tercer grado, que esa es la última de la escala, sí, por así decirlo.
29: Es la más grave. Por lógica, pues la profundidad es mayor. Aquí es cuando el paciente inclusive ya tiene exposición de hueso, exposición ósea, cuando ya se quema tendones, ya se queman como músculo. Obviamente, pues son pacientes que se exponen a corrientes térmicas o están mucho tiempo expuestos, sobre todo cuando hay fuego directo, ¿no?
0: Claro.
29: Y desafortunadamente muchas de las veces el tratamiento es quirúrgico. Muchas veces inclusive si una extremidad está muy afectada, inclusive puede requerir amputación. Entonces ya es una quemadura pues ya más grave, ¿no?
0: Y hay una pregunta que me gustaría hacerle, porque creo que todos necesitamos saber esas acciones rápidas. Que en dado caso, no sé, estoy en mi casa y veo, o sea, para poder ayudar y también para saber qué hacer yo, ¿no? ¿Qué hacer cuando estás en ese momento que no estás obviamente en el doctor o en lo que llegas? ¿Cómo tratarlo o hacerlo inmediatamente una quemadura?
29: La principal recomendación es no aplicar ninguna sustancia a la quemadura.
0: Ni la famosa clara de huevo.
29: No, hay veces que le ponen antibiótico en crema, tampoco se sugiere. Clara de huevo, algunas cremas como el tepezcohuite, el aloe, entonces la sugerencia es no aplicar nada de eso. Tampoco agua fría. Mucha gente, pues la lógica muchas veces llegaría a pensar, pues si se quema y está caliente,
0: claro,
29: pues échale agua fría, ¿no? Sin embargo, no. Sí se sugiere, obviamente, que se lave la herida con pura agua, pero que el agua sea tibia o templada.
0: Ok. Uh-huh.
29: Tampoco se recomienda poner hielo.
0: ¿Y, por ejemplo, el agua es en contacto directo o como suavecito?
29: No, directo.
0: Directo, uh-huh.
29: Ok. Ajá, entonces, y después taparla con un apósito antiadherente, o sea, evitar que no sea un apósito que se pegue en la piel y obviamente pues que esté limpio, ¿no?
0: Claro,
29: principalmente. O sugerencia que esté limpio. Y si la quemadura sí se ve que tenga ampollas o todo sugiere que sea el segundo grado, pues sí se sugiere que vaya a atención médica.
0: Y lo que hoy nos comparte, doctor, es muy, muy importante, porque hay cosas que ni siquiera sabemos, o sea, podemos decir que es muy como de, ay, no me va a pasar, o nada más me quemé tantito, pero lo dejamos a la desidia y son cosas que se pueden complicar. Nos ayudó a desmentir muchos mitos. Muchas gracias. Y pues, sin más por el momento, yo le agradezco mucho que nos haya acompañado. Espero que se lo haya pasado muy bien.
29: Sí, al contrario, gracias a ustedes.
0: Y pues nada, Easter Lovers, la verdad es que yo estoy muy, muy agradecida. Muchísimas gracias, doctor, por esta compañía, por compartir información tan valiosa. Yo soy Génesis Sainz, fue un gusto tenerlos aquí. Muchísimas gracias, nos vemos en el próximo episodio. Adiós.

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1: Este es el día que hizo el Señor. Vivámoslo con alegría, gozo y gratitud.

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0: Residentes de la Z, ¿cómo están? Muy buenos días, Crisito Rodríguez.
1: Buenos días, Gatito Volador, ¿cómo están? Residentes, excelente mañana, ya de viernes. Ya llegamos al 11 de septiembre del 2026, son ya las 6 de la mañana con 4 minutos y aquí arrancamos, iniciamos las serenatas de la Z. Bienvenidos y bienvenidas. Les recordamos que estamos viviendo la semana número 37, es el día 254 y faltan 111 días únicamente para que termine este 2026. Mientras ese momento llega, nosotros disfrutamos de las fiestas del Santoral. Claro, hoy festejamos a San Daniel.
0: Ruega por nosotros.
1: San Elías.
0: Ruega por nosotros.
1: Santa Violeta.
0: Ruega por
1: y
0: nosotros.
1: Santa Petra.
0: Ruega por nosotros.
1: Para ellos y ellas, muchísimas felicidades.

0: Muchísimas felicidades. ¿Y qué es lo que sucede un día como hoy?
1: Crisito, el 11 de septiembre se conmemoran hechos históricos mundiales muy importantes, entre ellos en un día como hoy de 2001 ocurren los atentados terroristas contra las Torres Gemelas de Nueva York y el Pentágono, esto en la Unión Americana. Hoy también, en un día como hoy, pero de 1714, se produce la caída de Barcelona en manos de las tropas borbónicas durante la Guerra de Sucesión Española. Hoy también queremos compartirles en los datos históricos irrelevantes que la historia mexicana nos dice que en 1971 se crea el Consejo Nacional para el Fomento Educativo, CONEFE, como un organismo público descentralizado de la Secretaría de Educación Pública con personalidad jurídica y patrimonio propio.
0: Eso es lo que sucedía un día como hoy, y de ahí nos vamos rápidamente a la frase del día, que por cierto es cortesía de Reflexiones Gabriel Escamilla, sígalo así en las redes sociales, y dice así: recuerda que, aunque el día esté lluvioso como hoy, una sonrisa en tu rostro hace que todo sea maravilloso. Recuerda que, aunque el día esté lluvioso, una sonrisa en tu rostro hace que todo sea maravilloso.
1: Y con estas palabras de sabiduría arrancamos ya nuestra transmisión de serenatas. ¿Quieres comunicarte con nosotros? Puedes hacerlo ahora mismo a través del 55-52-59-0829 y 23-91, a través de los mensajes vía inbox de Facebook. Te recomendamos, obviamente, de una manera saludable, no exponer tu información, como tu número telefónico, o datos personales, sino que lo hagas a través de un mensajito de inbox para responderte en el Master Digital. Ya se encuentran esta mañana desde Zumatal, Huauchinango, Puebla, siendo uno de los creadores de las comparsas trans por vez primera en 1985 y en Huauchinango, Gabriel Escamilla. Directamente desde Xochimilco para el mundo, surcando los canales más épicos y tradicionales de Xochimilco. Al sur de la Ciudad de México se encuentra David de Yuel Pato.
2: ¡Mi hijo!
1: También desde la colonia Virgencitas, asistiendo a la producción de manera telepática, Luis Alberto Martillón, el Manchita.
2: ¡Buenas!
1: Desde Iztapalapa para el mundo. Iztapalapa lo ha visto nacer, crecer, desarrollarse. Aún todavía no logra reproducirse, ya está en esa etapa de su vida. ¡Crescente Rodríguez!
0: Presidente, excelente mañana, feliz fin de semana. Arrancamos el viernes con mucha energía, buena vibra y lo mejor de todo, acompañándoles en las serenatas de la Z.
1: Mi nombre, residentes, es Edgar Flores, el gato volador. Bendecido jueves, no cual bendecido jueves, bendecido viernes. Disfruten mucho nuestras serenatas y nosotros ya a partir de este instante comenzamos las serenatas del 107.3.
0: Invitándoles a que nos llamen de inmediato 55-52-59-0829 y 55-52-59-23-91, así como lo hizo Mario García, que ya está aquí en la línea telefónica número 2. Hola, hola Mario, ¿qué onda? ¿Cómo te va? Buen día.
3: Hola,
0: buenos días, Mario. Bienvenido a las serenatas de la Z. ¿Y tú en dónde estás?
3: Estoy.
0: Eso, punta para ti, Mario. Oye, qué madrugador. ¿Desde hace cuánto estás en la línea? Como unos 5 o 7 minutitos por ahí, ¿verdad?
3: Más o menos, sí.
0: Oye, ¿y por qué tan temprano, mi querido Mario? Platícanos todo. ¿Ya estás en el trabajo? ¿Vas rumbo a o vas saliendo?
3: Ya voy llegando al trabajo.
0: Ay, ¿a qué te dedicas tú por allá?
3: A las ventas.
0: ¿Y qué es lo que vendes? ¿Se puede saber?
3: El tabaco.
0: Ah, ok. Muy bien, mi querido Mario. Repartidor, entonces, también.
3: Sí.
0: Qué bueno, nos da mucho gusto. ¿Y hoy por dónde vas a andar? ¿Cuál es tu ruta?
3: Tocotoplan.
0: Pues un saludo. ¡Hasta allá! ¿Qué pasó, Mario? Bienvenido a las serenatas. Platícanos todo.
3: Pues quiero hacer una serenata a mi hermano.
0: ¿Cómo se llama?
3: Kelvin.
0: Kelvin. ¿Qué pasa con Kelvin? ¿Por qué le quieres hacer esta serenata?
3: Pues se va a casar y...
0: ¿Qué?
3: Pues quiero felicitarlo.
0: ¿En serio? A ver, platícanos toda la onda. ¿Cuándo se va a casar? ¿Con quién? ¿Cómo fue su historia de amor? Si conoces algo de ella.
3: Pues se casa en octubre.
0: Ajá.
3: Y apenas nos dio la noticia. Y pues ya lleva un rato con su pareja. Lleva como 2 años y medio más o menos.
0: Ya muy buen tiempo. O sea que sí, ya se conocen bastante bien.
3: Sí, ya.
0: Qué bueno, Mario, nos da mucho gusto. ¿Y tú cómo te sientes?
3: Pues emocionado.
0: También, ¿ya cuántos años tiene tu hermano Kelvin?
3: 28.
0: Ok, creo que es una buena edad, gatito volador, ya para unir la vida a alguien, ¿no?
1: Apropiada, y además si está en su mejor momento, que él aproveche, la vida es única, Crisito, y muchas veces hay episodios en nuestra vida que nos llenan de tanta felicidad, y seguramente este es uno de ellos, que comparte también su hermano, que hasta se le quiebra la voz, Crisito.
0: Sí, se escuchan los nervios, ya la emoción de que pronto va a ser, obviamente, ya pues un integrante más de la familia, ¿no? Mario, estamos listos de este lado, le marcamos a Kelvin.
3: Sí, gracias.
0: ¿Qué canción le quieres dedicar?
3: La de Tal Como Eres.
0: Muy bonito el tema. Pues estamos listos, así que no nos vayas a colgar, ¿eh?
3: Gracias.
0: Aguántanos tantito.
1: Mis queridos residentes, muy buenos días. Saludos a todas las personas que van madrugando en este momento. Ingeniero Alan, un gran abrazo. Al director de Obras Públicas de allá del H Ayuntamiento de Ajaposco, un gran abrazo. A nuestro presidente Meritón Cid, abrazos cordiales, ya preparando todo para su fiesta y gran festejo el 15 de septiembre. Ya vienen los gritos, Crisito, Venustiano Carranza, Tigres del Norte, Maelo Ruiz. Wow. Sí, traen cartas muy, muy fuertes. En Xochimilco estará el Gran Silencio. Es creo que una agrupación de ska, podría decirse. Algunas de las presentaciones artísticas más importantes que ya les estaremos compartiendo seguramente más adelantito, porque los 15 de septiembre no dejan de ser épicos en nuestro país.
0: Unas grandes fiestas mexicanas precisamente en todas las alcaldías y municipios, ya les diremos más adelante. Bien lo dices, gatito. Por el momento vámonos con Kelvin García, ya está en la línea telefónica. Hola, Kelvin. ¿Cómo estás? Buen día.
4: Buenos días.
0: Mucho gusto, mi querido Kelvin. Te estamos hablando de la estación de radio
1: La Zeta,
0: del programa Las Serenatas. Y hoy precisamente tenemos un bonito detalle para ti a través de la radio. Estamos allá al aire a través del 107.3 FM. Y por acá te quiere saludar Edgar Flores, el gatito volador.
1: Kelvin Klein, mucho gusto. Buenos días, feliz mañana.
4: Buenos días.
0: También te saluda por acá Gabriel Escamilla.
5: Hola, guapura.
4: Buenos días.
0: Yo soy Cristian Rodríguez y juntos somos los residentes de La Z. Mi querido Kelvin, ¿cómo estás? Ya te escucho muy alegre y contentito esta mañana.
4: Bien, bien, muchas gracias.
0: ¿Nervioso por la próxima boda?
4: Sí, ya.
0: ¿Qué día de octubre te casas?
4: El 31.
0: Mira nada más, qué bonita fecha, mi querido Kelvin. Bueno, pues seguramente ya los nervios y los preparativos a todo lo que da. Y hay alguien más en la línea telefónica que quiere, pues obviamente, compartir la alegría, también los nervios, y él siempre estará ahí apoyándote para todo. Escucha de quién se trata y al final no cuelgues porque te vamos a dedicar una canción, ¿sale?
4: Sí, gracias.
0: A ti, Kelvin. Adelante con la serenata.
4: ¿Qué onda, carnal? ¿Cómo estás? ¿Qué onda, bien, y tú? Aquí, mira, estaba marcando para felicitarte, güey. Gracias, gracias. Digo, ya lo había hecho, pero... estoy emocionado por ti. Muchas gracias, hermano. Y pues, quiero que sepas que cuentas conmigo, ya sabes, con mi familia, y pues... que igual que tú, estamos esperando ya ese día para que pues llegue, y yo sé que te va a hacer muy feliz. Entonces pues solamente busqué otro medio para hacértelo saber y pues que todos sepan que te amo, carnal.
6: No, muchas gracias, carnal, la neta. Yo sé que cuento contigo y créeme que siempre estás muy, muy presente en nosotros. Pues aquí andamos y pues ya para que igual ya te salgas del cuarto para que ya lo ocupemos y ya.
0: No. Oye, es lo más importante, dice.
1: Kelvin, le preguntábamos a tu hermano por qué esas lágrimas y dice que porque no es posible que tú ya hayas encontrado pollito y él pues sigue de asoldado.
4: Ah, no, porque ya tiene pollito.
1: Ah, ya.
4: ya tiene pollito y pollitas.
0: Mira nada más. Kelvin, nos emociona bastante que estés, pues sí, muy contento,
1: ¿por qué se puso
0: disfrutando?
1: Nervioso.
7: Oye, está triste porque antes le disparaba las caguamas y ahora va a gastar ese dinero en mamilas.
1: Exacto.
0: Pero así es la vida, Kelvin, tú disfruta mucho, por favor, diviértete en tu fiesta, olvídate de todos y solo sé feliz con ella. ¿Cómo se llama la afortunada?
4: Vanessa.
0: Mira nada más. Pues para los dos, un fuerte abrazo con todo el cariño del mundo y a disfrutar, ¿eh?
4: Muchas gracias.
0: Mario, ¿qué más para tu hermano? Y si no, dedícale su canción.
3: pues nada, ya, pues ya, pues ya te dije todo. Pues te dedico la, ya sabes, la canción de Tal Como Eres, de Gerardo Ortiz, ya sabes que ahí andamos. Gracias, canal, te amo.
0: ¡Qué padre! ¡Qué bonito! Mario, felicidades por tu serenata y Kelvin, al disfrutar.
1: Wow, ¡qué bonito!
0: Al lado de tu próxima esposa y de los dos también nos despedimos, canón.
7: ¡Adiós, adiós, amor!
0: Ya las 6 de mañana con 15 minutos.
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22: Hola, hola, son las 6 de la mañana con 26 minutos. Este sí, reloj señor. Tiene las 6 con 1, pero no acabamos de empezar el programa, ¿verdad? Así que sean bienvenidos a todos los residentes que van sintonizándonos, muchas gracias. Ya lo sabes que nos encuentras a través de cualquier aplicación de Google Play, de Alexa, de pues todas las aplicaciones de sus tiendas, precisamente de aplicaciones tanto de Apple Store como la otra
25: Play Store
22: y también a través de nuestra página de internet laZ.mx y también de repasón en la Z107.3 FM. Nos vamos con la siguiente serenata en esta mañana, que no es lluviosa y es tormentosa, Gatsito.
25: Demasiado, ya desde las 5 de la mañana le madrugó Tlaloc el día de hoy, dijo, ahí les vamos a mandar unas cuantas gotas de refrescantes de agüita, entonces manejen con mucha precaución las avenidas que se inundan, pues el día de hoy el panorama es el mismo de todo el tiempo, entonces salga con mucho tiempo de casita porque eso va retrasando un poco la circulación habitual. Leila Tobar, ¿cómo estás? Buenos días, Leila.
26: Aquí estoy, buenos días.
25: Leila, bienvenida a las serenatas de la Z. Qué bonito nombre, Leila.
26: Muchas gracias.
25: ¿Desde dónde nos visita tan atractiva mujer?
26: Nicolás Romero.
25: ¿Qué onda, Leila? Bienvenida. Saludos. Hasta allá. ¿Qué nos platicas de Ciudad Nicolás Romero? Allá no se inundan, Leila.
26: No, siempre está seco. Están, hay más tráfico que inundaciones.
25: Están en alto también, entonces de allá viene la agüita también.
26: Así es.
25: ¿Qué pasa, Leila? Bienvenida a las serenatas de la Z. ¿En qué podemos ayudarte?
26: Muchas gracias, mucho gusto. Me encanta tu programa antes que nada.
25: Gracias, Leila.
26: El día de ayer fue el cumpleaños de mi hija.
25: Ok, de Yasmín Tobar. Ajá.
26: Entonces, para darle esta serenata por medio de ustedes.
25: ¿Y cómo le festejaste, guapa, el día de ayer?
26: No le pude festejar porque ella es maestra.
25: Ajá.
26: Entonces está hasta Almoloya de Juárez.
25: ¡Híjole, súper lejos!
26: Sí, en Toluca, como a unas 3 horas de aquí.
25: Más o menos.
26: Uh-huh.
25: Y entonces Yasmín está allá en Toluca.
26: Así es.
25: Okay. ¿Cuánto tiempo llevas sin verla, Leila?
26: Bueno, ahorita una semana. Es que viene cada semana.
25: ¡Qué bueno! Uh-huh. Qué bueno que sí se reúnen y que obviamente se dan la oportunidad de estar juntas. La canción que le vamos a regalar, ¿cuál será, Leila?
26: Regalo de Dios de Julián Álvarez.
25: Excelente. ¿Y cuántos cumple Yasmín?
26: 23 añotes.
25: ¿Es tu única princesita o tienes más bebés?
26: No, tengo una niña.

0: La más chiquita.
1: Sí.
0: Nada más dos mujeres tienes.
1: Sí, mis dos niñas.
0: Oye, pero Leila, entonces, ¿por qué se fue? ¿Ya se juntó? ¿Se casó?
1: Es maestra.
0: Ah,
1: la
0: ok.
1: La mandaron para allá.
0: ¿Y ya se estableció ahí en Toluca?
1: No, bueno, nada más está... Esperemos que un año nada más ahí.
0: Ajá.
1: Dando clases y va a buscar su cambio para acá. Esperemos
0: sí,
1: que...
0: Sí, claro.
2: Oye, pues... está en Toluca y después de un año va a buscar su cambio a Sonora.
1: No.
0: Para el mercado de Sonora, aquí en Venustiano Carranza.
2: Exacto, hay una escuela, la Diurna 23.
1: Puede ser.
0: Vamos a marcarle. Leila, muchas gracias por escucharnos y por comunicarte con nosotros. Son las serenatas de la Z, residentes. No olviden que el 16 de octubre estaremos ya festejando lo que
2: me
0: es...
2: Me falta un chorro, gato.
0: Pues ya nada más faltan como... Pues nada, Gabo. Nos vemos allá en la central de Abasto de Tecámac en su tercer aniversario. Y la inauguración de la etapa 2 con Askis, Arones y Grupo Ilusión, Super Lamas, Ángeles de Charlie y Don Germán Lizárraga y su banda Estrellas de Sinaloa. Todo completamente gratis. Desde las 10 de la mañana, comida, una espectacular función de lucha libre y también tendremos automóviles, motocicletas y mucha diversión. Todo esto completamente gratis. Gabo, inauguración etapa 2, tercer aniversario.
2: ¿Pero cómo tendremos motocicletas y automóviles? Pues van a estar en el estacionamiento, ¿no?
0: Es correcto, esperando a que alguien se las lleve. Así que allá les esperamos.
2: No, el pero va a haber viernes, rifa, ¿o qué?
0: Sí, habrá algunos...
3: Habrá regalos.
0: Habrá regalos, habrá algunas actividades ahí para poder regalarlas.
2: Es que porque nos dejas como la mitad, habrá coches y habrá motos, pues sí va a haber, pero ¿eso qué?
0: No, por si alguien quiere chambear, pues se van a poder lavar ahí en el estacionamiento, suficiente agua para que lo hagan. Nos vemos este viernes 16.
2: Oye, hablando ahorita de la serenata, cuánto un saludo para todas las personitas que salieron de la normal y de repente les asignan una escuela y se las asignan lejísimísimísimísimos,
0: pues porque caso es de como nuestra ir
2: haciendo
0: residente.
2: Puntos poco a poquito y pues ahí cifran todos sus sueños, se alejan, es como irse a los Estados Unidos, se alejan de su familia, de su novio, de sus amigos, etcétera, y se la van a sufrir solitos. Entonces, para todos los docentes que estén en cualquier parte de la República Mexicana y que estén en un rinconcito del mundo, les mandamos un abrazo muy fuerte y un saludo.
0: ¡Hasta allá! Yasmín Tobar, buenos días.
4: Muy bien.
0: Muchas gracias, maestra Yasmín, por tomar la llamada desde las serenatas de La Zeta.
2: No, el helicóptero, micros.
0: Yasmín, te saluda Cristian Rodríguez en esta mañana.
3: Hola, Yas, que tengas bonito día.
4: Hola, gracias.
0: Yasmín, también desde La Zeta, te saluda Gabriel Escamilla.
2: Hola, guapura.
0: Y aquí en la línea telefónica, mi nombre es Edgar Flores, el gato volador, y por tu cumpleaños, maestra Yasmín del día de ayer, queremos desearte muchísimas felicidades.
5: Estos son los mayores.

0: Toño Zotti, felicidades.
1: Felicidades, Yasmín Tovar.
2: Gracias.
1: Todo el éxito del mundo, maestra. Felicidades por tu gran esfuerzo. Justamente ahorita Gabriel Escamilla platicaba acerca de los grandes esfuerzos y sacrificios que hacen las personas, y creo que tú eres un claro ejemplo, Yasmín, de las ganas tan inmensas que tienes de superarte y de dejar todo, Gabo, de dejar a la familia para ir detrás de un sueño y ser personas muy comprometidas con sus objetivos.
3: ¿Con quién te vas a vivir a Toluca, corazón?
2: Pues yo estoy viviendo sola aquí.
3: ¿Con quién, perdón?
1: Sola.
3: Sola.
2: Estoy viviendo sola, entonces regreso cada fin de semana con mi familia.
3: Entonces, para todos los profesores de Toluca que están solteros, ella es guapa, ella es joven, ella es soltera y va a vivir sola.
1: Pues muchas felicidades, Yasmín. Felicidades por todo tu esfuerzo, por lo que estás haciendo, por tu profesión, porque hace que muchas personas nos sintamos orgullosos de lo que estás haciendo. Enhorabuena, muchas felicidades, y este bonito detalle es de parte de tu mamita Leila Tovar, quien tiene algo que decirte a través de la radio. Adelante con la serenata.
2: Gracias. Bueno, mi gordita, como te dije, el día de ayer, muchas felicidades, grandes cosas pequeñas hacen grandes cosas o grandes logros, aunque no pudimos estar ayer contigo, y espero que te la hayas tratado bonito, que nos hayas tenido en todo momento en tu corazón. Es para mí un orgullo que tú estés trabajando para este sector y para los niños, que hayas cumplido tus sueños y que ahorita que ya ya vas a entrar a la maestría, que igual sea uno de tus sueños cumplidos, tu regalo de cumpleaños. Entonces, pues nada, muchas felicidades, que este año que viene sea lleno de éxitos para ti y grandes cosas, y que Dios te bendiga. Muchas gracias a la Zeta que me permite darle este obsequio, ya que no puedo estar cerca de ella. Y pues nada, eso sería todo. Muchas gracias. Y bueno, también te dedico una canción, que es Regalo de Dios, de Julián Álvarez. Muchas gracias.
1: Que siga siendo el mejor día de tu vida, Yasmín.
2: Muchas gracias.
1: Muchas felicidades. Leila, gracias nuevamente. Aquí está su canción y les despedimos con un adiós, amor. 6:34 a.m.
3: Saludos a Leila y escribe Hila. 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

0: De las 6 de la mañana con 38 minutos, 6:38. Bueno, pues vamos a darle la información de quiénes van a estar los confirmados para el próximo 15 de septiembre para que se vayan alistando y vayan sabiendo si se quedan en casita o se salen a festejar, ¿no? Para que sepan qué hacer este 15 de septiembre y gritar juntos ¡Viva México! Que esperamos que no llueva porque han estado unos tormentones estos días y a ver qué tal se pone Dios Tlaloc con los mexicanos en estas fiestas patrias. En el Zócalo de la Ciudad de México, pues ya está anunciado, está intocable el mariachi de la Marina y Guardia Nacional, José Alfredo Jiménez Nieto y los ganadores de México Canta. En Iztapalapa, Pancho Barraza, Grupo Aroma, Sonora Altepejana y Jorge Carmona. En la Gustavo Madero, Luis R. Conríquez, Maldita Vecindad y la Sonora Santanera. En Tlalpan, Calibre 50 y El Mimoso. En la Venustiano Carranza, Los Tigres del Norte y Maelo Ruiz. En la Cuauhtémoc, Luis Ángel El Flaco, Matute y Los Chicos N5. En la Álvaro Obregón habrá otros artistas también, en Miguel Hidalgo, Pati Cantú y Grupo Yaguarú. En la Benito Juárez, Alex Sintec, Diego Schoen y Baxter. En Iztacalco, Edwin Luri y la Tracalosa de Monterrey. En Azcapotzalco, Maelo Ruiz, José Joel, El Jilguero y Los Pajarillos. En Coajimalpa, Ninel Conde, Sonido La Changa, Internacional Carro Show y Estrellas de Sinaloa de Germán Lacerga. ¡Huya, huya! En Xochimilco, El Gran Silencio, Los Mismos Reyes y Lorenzo Negrete. En Tláhuac, Vagón Chicano. Hace mucho que no se vive de Vagón Chicano. Y la Sonora Dinamita, entre otros. En la Magdalena Contreras, Los Yes Yes, Playa Blanca Show y otros. En Naucalpan, Santa Fe Clan, Luis Alfredo Jiménez y Rafael Jorge Negrete, en Ecatepec, Lila Downs, además de la Gozadera Orquesta, su versión norteña y más. En Coacalco, Lupillo Rivera y la Real Banda Maguey, en Tlanepantla, Despechada, Sonido La Changa, en Atizapán de Zaragoza, Los Primos de Durango, AK7, y el nuevo arranque en Huixquilucan, Mi Banda El Mexicano de Casimiro Zamudio y Caballo Dorado, en Tultitlán, Alberto Barros, La Cumbre con K, Sonido Berraco y Super Dengue, en Iztapaluca, Grupo Nietzsche y Adolescentes Orquesta, en Chimalhuacán, El Poder del Norte, Banda Z y Simba Musical, en Los Reyes La Paz, Banda Pequeños Musical y Los Cadetes de Linares, en Chocoloapan, Montes de Durango, Pequeños Musical y la Orquesta La Típica, en Nicolás Romero, Banda Maguey, Chuy Vega, Lloro Norteño, en Cuautitlán, Víctor García, en Valle de Chalco, Ponzoña Musical, también hace mucho que no la escuchaba.
1: Allá nos vemos.
0: Banda Bucanera, Los Únicos del Rancho y otros. ¿Quién nos me falta en Valle de Chalco, Crisito?
1: Pues va a estar Diamante Musical, Los Cabritos del Norte, Banda La Misma Línea, La Bucanera, Los Únicos del Rancho, y bien lo dices, Ponzoña Musical. Todo esto a partir de las 5 de la tarde en la mayoría de las explanadas y de las alcaldías. Desde
0: temprano, 5 o 6.
1: Se va a poner muy, muy padre y allá precisamente nos vemos en Valle de Chalco, allá en lo que es Avenida Alfredo del Mazo y Tezozómoc, en la mera explanada desde las 5 de la tarde.
0: Y en Zumpango, Edwin Luna y la Tracalosa de Monterrey, así como Panchito Arredondo, y en las Grutas de Tolantongo, ¿quiénes va a estar?
2: Habrá mariachi, me parece que estará Firme, estará también Los Sebastianes.
0: ¿Firme?
2: En MP3, obviamente.
0: Caray.
2: En la música de ambientación.
0: Va a haber autos, motos.
2: Va a haber agua, piedras. Allá en las Grutas de Tolantongo, ya nos vemos 15 de septiembre, padrísimo. La verdad es que sí, decidí aceptar esta gran travesía porque es una experiencia, la verdad, única que vale la pena vivir como un 15 de septiembre.
0: Diferente.
2: Diferente, completamente diferente.
0: En Ajapuzco, ¿quién va a estar?
2: Apenas se va a revelar el día de hoy justamente la cartelera de lo que ya se está presentando para los gritos de los 15, pues mucha fiesta
0: por todas partes.
2: De las más pues importantes, creo que no, después de los festejos de muertitos de 10 de mayo en fiesta, creo que el 15 de septiembre es maravilloso.
0: A mí lo que me extraña es que como en cuatro alcaldías hay alguna agrupación, entonces se me hace que son distintas, pero bueno, ahí vean una de tantas. Nos vamos con la siguiente serenata y tenemos en la línea telefónica 14 Abraham Arellanes. Abraham, buenos días. Hola, hola.
3: Hola, hola, buenos días.
0: Querido Abraham, bienvenido a las serenatas de la Z. ¿Y tú en dónde estás?
3: Aquí estoy.
0: Muy bien, aplausos para Abraham, punto para Abraham y despertador para Abraham. Querido Abraham, ¿quién es Jorge Antonio, que tiene nombre como de artista ochentero?
3: Es mi hermano.
0: Y ¿es mayor que tú o menor que tú?
3: Menor.
0: O sea que siempre estuvo pegado contigo.
3: Sí, sí, sí.
0: Oye, ¿no te aprovechabas de él y nada por el estilo? Porque luego los hermanos mayores son bien manchados.
3: Le quitabas dinero para comprar papas.
0: Le quitabas el lonche, ¿verdad?
3: Sí, le quitaba el lonche.
0: ¿Cuántos años cumple George? 20 algo.
3: 20 algo.
0: Sí, para no errarle. ¿Y dónde se encuentra ahorita George?
3: En su casa, que no todavía.
0: ¿Usted, tú ya te fuiste a vivir a la tuya porque te casaste, algo así?
3: Sí, ya me casé.
0: ¿Hace cuánto que saliste del terruño?
3: Hace 14 años.
0: ¿Qué? ¿Y qué fue lo más complicado cuando saliste de la casa a dejar a tu familia? ¿Estabas muy emocionado y al contrario fue una experiencia muy bonita? ¿Tenías mamitas y regresabas a cada rato? ¿Cómo fue tu experiencia de salirte?
3: La verdad al principio fue medio triste, bueno, irte de la familia, ¿no?
0: Claro.
3: Pero pues después sí, al final de cuentas tenías que aprender a volar.
0: Dices, primero fue triste, ya después fue peor. Y sigues muy pegado con tu familia, así se frecuentan, se reúnen en tiempos especiales, por ejemplo, Navidades, 15 de septiembre y ese rollo para convivir.
3: Sí, están pegados ahí.
0: Qué bueno, pues qué padre que no pierdas esa unión, porque muchas personas cuando se casan y hacen su vida, pues ya se desentienden completamente y no los vuelven a ver jamás. Entonces qué bonito que sigas buscando la unión familiar y que pues integres a tu esposa y que tú también te integres con ella, ¿no?
3: Así es, y así debe de ser.
0: Perfecto. ¿Qué canción te gustaría dedicarle, querido Abraham?
3: La de Tal Como Eres, de Gerardo Ortiz.
0: ¿Qué crees? Que ya te la ganaron hace ratito. Nada más que como el pato llegó tarde, pues no se dio cuenta, pero fue la primera que pusimos. ¿Alguna otra?
3: Una que me recomiendes.
0: Pues la de Tal Como Eres podría

0: La de Gloria Trevi.
1: Ah, la de Marco Antonio.
0: Sí, la de Hermanos de Marco Antonio.
1: Ajá.
0: Me parece perfecto. ¿Algo más que tengamos que saber de George?
1: Se acaba de graduar.
0: De lentes, ¿no?
1: De lentes también.
0: ¿Cuántas dioptrías están, es cierto? Ahí vamos entonces, no nos cuelgues. 6:44:45. ¡Ah, caray! O sea, ya se puso bien el reloj. ¿Cómo le hicieron?
2: ¿En serio?
0: O sea, está en 6:1.
2: Estaba adelantado, ¿no?
0: Y ahorita ya está adelantado un minuto, pero 6:45 contra 6:44. Estoy sorprendido. ¿Qué estará pasando aquí? Por las barbas de Santa Claus. 6:45. Saludos para toda la gente que lleva en el transporte público. No se vayan a pasar, por favor, porque ahorita con los tubos bien fríos dan ganas de echarte una siestecita en el hombro de tu compañero o compañera de asiento, ¿no? ¿Alguna vez te quedaste dormido, gatito, en el transporte? Bueno, me imagino que sí. Sé que en cabina te duermes a cada rato en el transporte. Imagino que también te pasa.
2: Casi, ¿verdad? No.
0: Bueno, Jorge Antonio. Querido George, hablamos de la estación de radio La Zeta, del programa de las serenatas de La Zeta. ¿Cómo estás, Jorgito?
1: Muy bien, ¿y tú, gatito?
0: ¿Te andamos despertando?
1: No, ya voy, que vino sale ya.
0: Te presento al gatito volador, que también aquí está con nosotros.
2: ¡Aquí estoy! ¡Buenos días!
0: También te saluda Cristian Rodríguez.
3: ¡Hola, hola! ¡Bonito día!
0: Mi nombre es Gabriel Escamilla y te saludo con un hola, guapura.
1: Hola, hola.
0: Y el día de hoy, mi querido George, queremos saber si de pura casualidad es tu cumpleaños.
1: Fue el día de ayer, pero sí.
0: Ah, bueno, más vale tarde que mal acompañados. Pues muchísimas felicidades.

0: muchas felicidades. ¿Qué hiciste, abusador? ¿Cómo festejaste tu cumpleaños?
1: Pues la pasé muy bien con mi familia, todo bien, pues trabajando, en estas ciudades que tenemos trabajo, salud, bienestar.
0: Qué padre, pues es lo más indispensable, ¿no?
1: Sí, perfecto.
0: ¿Y qué vas a hacer este fin de semana? Es decir, ayer no te festejaron, me imagino, porque era entre semana. ¿Este fin de semana tienes planeado algo?
1: De comer, lo más seguro, comiendo.
0: Qué bueno, pues del otro lado de la línea telefónica alguien ya te quiere festejar y decirte cosas muy lindas y dedicarte una canción. Esperemos que disfrutes mucho de esta serenata y que sea una gran sorpresa para ti. Así que adelante con la serenata.
2: Hola, hermano, buenos días.
1: ¿Qué me ganan? ¿Cómo andas?
2: Bien, y tú, mira, tarde pero seguro, mira. Todo parece que te hayas pasado muy bien el cumpleaños. Sabes que te quiero mucho y aquí te puedo meter para ti. Dale. Te mando un fuerte
1: abrazo. Bueno, muchísimas gracias por acordarte, es que te amo con todo mi corazón.
2: Y también, vale, un fuerte abrazo y ahí estamos lindo y sabes que aquí voy a estar para ti.
1: Va. No, hermano. Muchas gracias por acordarte, sabes que quiero y se le gana bien.
2: Bueno, que la enseñanza, ya que estás graduado, pero muchas ganas a lo que te da tu trabajo y a lo que te apasiona. ¿Vale?
1: Qué bonito, muchas gracias.
0: De veras, felicidades por tu graduación. ¿Qué tal? ¿Cómo estuvo el festejo también ahí?
1: También un detalle ahí que mi generación no quiso fiesta.
0: ¿Qué?
1: Un poquito.
0: ¿Por qué no quisiste fiesta? ¿Quieres un viaje, un vestido, algo así?
1: No, o sea, mi generación no tuvo fiesta porque éramos muy pocos. De una generación de 70 nos graduábamos nada más 18.
0: Ah, caray, pues que estaba muy difícil, ¿o qué onda?
1: Arquitectura.
0: Solamente 18. ¿Y los otros 52 qué les pasó?
1: Pues se fueron en el camino durante 5 años.
0: Se fueron quedando.
1: Sí.
0: Sí, hay carreras que son especialmente complicadas. Bueno, arquitectura. ¿Cuál sería lo más complicado de la carrera de arquitectura? ¿Es los materiales, el costo, realmente las materias?
1: La presión de las materias y que hay una exigencia muy grande a pesar del poco conocimiento que dan.
0: Claro. ¿En qué universidad te graduaste?
1: De UVM Lomas Verdes.
0: Muy bien, pues muchas felicidades, entonces doble felicitación porque pues es doble mérito y qué padre. Feliz cumpleaños, feliz graduado y feliz arquitecto.
1: Muchísimas gracias.
0: Pues ahora sí dedica la canción, por favor, mi querido Abraham.
2: Bueno, te dedico a...

0: hermano de Marco Antonio Solís.
1: Jorge, te mandamos un abrazo muy fuerte, que tengas excelente día y que haya muchos proyectos y muchos planes y que esta nueva etapa que estás viviendo la disfrutes demasiado y que haya muchos logros y éxitos en tu carrera.
0: Muchísimas gracias a todos.
1: Y feliz cumple, George, y los despedimos con un ¡adiós, amor!
2: Son ya las 6 de la mañana con 50 minutos.
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17: Las 7 de la mañana en punto. Sean bienvenidos a la segunda hora de las serenatas de la Z. Gracias por acompañarnos en esta mañana de jueves. Lluvioso,
18: sí,
17: en el Valle de México. Hoy es jueves, hoy es viernes.
18: Ya viernes.
17: Hoy es viernes, ¿verdad?
19: Claro.
17: Ya.
19: Parece que fue ayer.
17: Viernes con sabor allá fin de semana, con sabor a fiestas patrias, con sabor a puentezote. No es puente oficial, nada por el estilo, pero me imagino que muchas personas ya están en su cabecita fraguando algo. Cristian, si estabas aquí en México, ¿por qué te tuviste que ir del país y no llegar el día de ayer a tu turno? O sea, ¿qué está pasando?
18: Andaba viendo unos asuntos. Andaba viajando como Karim León.
19: Andaba de paseo.
18: Nos acabamos de enterar, Gatito, que canceló un concierto ayer en la espera, ¿verdad?
19: Yo estaba, la verdad, muy sorprendido, me dio mucho gusto porque finalmente es un cantante mexicano, ¿no?, que trae un arrastre impresionante, y la respuesta de la gente en Las Vegas, en la famosa esfera, no es cualquier recinto, ¿no?, para realizar un evento de esa magnitud. Pero ayer, pues minutos antes, canceló, y discúlpenme, la verdad, tuvo un contratiempo con los aviones y demás. Y lo que dice Gabriel y mucha gente en los comentarios, si Karim León estaba en Las Vegas, ¿cómo es posible que se salió de Las Vegas por ese otro lado y ya no le alcanzó a llegar porque los aviones estaban descompuestos?
17: Explícanos, Cristian, ¿tú qué sabes de eso? ¿Por qué si estabas en Iztapalapa, tomaste un avión y no llegaste a Iztapalapa el otro día?
19: Ahí está pasando.
18: Cosas de artistas y famosos, digamos. No, lo más curioso es que tenía varias fechas seguidas, ¿no? Son 7 u 8 fechas en la esfera. Y si es raro, ¿no? Pues si ya tienes todo comprometido y todo listo, que salgas de esa ciudad de Las Vegas para ir a otro lado, sea cual sea el lugar, y pues no regresar a tiempo, ¿no? Está como que raro.
19: Sí, es por ejemplo ahorita Yossi Cuen y Jorge Medina, que tienen varias fechas en el Auditorio Nacional.
17: Que se fueran mañana.
19: No creo que se vayan ahorita a Nueva York como si fuera un trolebús, ¿me entiendes?
18: Sí, ¿no?
19: Lo veo muy extraño. Entonces la mayoría de la gente hace referencia que por temas profesionales él tiene que estar ahí. Si ya estás instalado en Las Vegas, ¿cómo es posible que tenías que llegar otra vez a Las Vegas si ya tenía los compromisos ahí? No sé, yo creo que...
17: Lo que pasa en Las Vegas se queda en Las Vegas, pero él no se quedó, se fue a otra parte.
19: Ahora, ¿esto sí le afectará a Karim León, o crees que así le preocupa? Así como,
17: yo no creo que le preocupe ni que le afecte. El problema es que en la experiencia que nosotros tenemos de tanto ver artistas, es que artista que empieza a fallar la primera vez, empieza a seguirse de corrido, ¿no? Y aparte, en un escenario tan importante, es muy complicado que alguien... A ese escenario han ido artistas de talla mundial.
19: Y
17: creo que es el primer artista que hace eso.
18: Sí, la verdad, exactamente. ¿No?
19: Híjole. Una sola cosa se te pidió, pero...
17: No salgas en avión a otro país el día del evento.
18: Lo mejor de todo es que esos mismos boletos que compraron los van a tener para una fecha disponible más, para el 15 de septiembre, pero del 2027.
19: No, ¿en serio?
17: Pues es un orgullo para México, Karim, pero pues qué triste que esté pasando.
19: Sí, no, es como tan simple, digo, tienes una conducción, por ejemplo, ¿no? Vas a trabajar a Valle de Chalco.
18: Ajá.
19: Ah, perdón, no tengo. Y obviamente resulta que te vas a Tlalnepantla.
18: Sí, ¿no? ¿Cómo?
19: Y quieres llegar 2 horas antes y está...
17: Y avisas complicado. Porque se descompuso el micro, ¿no?
19: Así las cosas con la información fuera del aire, con el chisme. Tenemos más serenatas. Antes, una gran felicitación hasta la Unión Americana para Giancarlo Zamora, de parte de su mamita Reina Herrera y Ángel Zamora, que el día de hoy está cumpliendo años. Así que para el buen Giancarlo Zamora, muchísimas felicidades.
17: Giancarlo, como italiano, ¿no?
19: Giancarlo Zamora, de parte de su mamita Reina y mi querido Ángel Zamora, allá en la Unión Americana. No sé si estén en Atlanta, en Baltimore, pero están en los Estados Unidos y nos están escuchando. Así que muchísimas felicidades. Y nos vamos ya, Crisito, a nivel de serenata contigo.
18: Exacto, vámonos a la línea telefónica número 1. Oigan, por cierto, mañana los espero. Habrá serenatas todo el fin de semana, sábado y domingo, desde las 6 de la mañana.
17: ¿No vas a tomar avión a otro país?
18: No vamos a hacer nada de eso, aunque haya fiestas patrias. Y fíjate, Gabo, Ya viene el 14 de septiembre, que es Día del Locutor, por cierto, aquí en México. Entonces,
17: puro festejo. Y
19: lo hubiéramos agarrado desde 15. Hoy, Cris.
17: Ya viene el 6 de enero, Día de Reyes también.
18: Ah, ok, bueno, nos podemos juntar todo, ¿no?
19: Ya viene el 10 de mayo.
18: Oigan, mañana no se pierda la entrevista con Esencia G.
17: Ya viene el 10 de mayo para recordarte que no faltes.
18: Mañana voy a tener aquí en entrevista a Esencia G a partir de las 9 de la mañana. Y después a las 11 viene Gerardo Solís, la voz joven de México. Ahí nomás para que se chequen. El dato a través de mis redes sociales, los esperamos, residentes. Martín, Alberto, ¿cómo estás? Buen día.
15: Hola, buenos días.
18: ¿Qué pasó, Martín? ¿Cómo andas?
15: Bien, bien, gracias a Dios. Y una vez más, marcando aquí para que nos ayuden.
18: Claro, con mucho gusto. ¿Quieres una serenata, verdad?
15: Claro que sí.
18: Muy bien, Martín, pero antes dinos tú, ¿en dónde estás?
15: Aquí estoy.
18: Eso, punto para ti, Martín, ¿desde dónde nos hablas?
15: Ahorita estoy llegando a Santa Fe.
18: Ah, por acá, por nuestros rumbos, Martín.
15: Así es, en un minuto voy a pasar por donde están ustedes.
18: A ver, vamos a asomarnos en la ventana de inmediato. A ver si nos vemos, mi querido Martín. Oye, ¿y qué tal está el tráfico aquí en Constituyentes?
15: Está fuerte, la verdad está fuerte como todos los días.
18: ¿Sigue lloviendo?
15: No, ahorita ya no está lloviendo.
18: Qué bueno, porque sí, en la mañana estuvo muy intenso. Pero bienvenido, mi querido Martín. ¿Y tú desde dónde vienes?
15: Desde allá, desde Impulsora, ya tienen su casa.
18: Allá porque es la Avenida Central, ¿no?
15: Por Avenida Central, así es.
18: Oye, sí, a cruzar toda la ciudad. Pues, ¿cuánto te haces, Martín, diariamente?
15: Como 2 horas.
18: Ah, mira nada más. Bueno, pues mucha paciencia, mi querido Martín. Desde aquí te mandamos un fuerte abrazo. Platícanos de Joel Montoya, ¿qué es de ti?
15: Es un amigo.
18: ¿Y por qué le quieres entregar esta serenata?
15: El día sábado fue su cumpleaños. Y por que trabajamos igual, no le pudimos festejar ni nada, entonces normalmente siempre intento dar este detalle cuando cumple años alguien muy cercano a mí.
18: Ajá, y en esta ocasión no se pudo, fue que el pasado 5 de septiembre entonces, ¿no?
15: Así es, pero ahora sí me costó muchísimo trabajo que entrara mi llamada.
18: Pero al fin lo logramos, mi querido Martín, así que vamos a marcarle de inmediato. Nunca es tarde, dicen por ahí. Y qué mejor festejar a las buenas amistades. ¿Desde hace cuánto tiempo se conocen?
15: No, ya tenemos como 15 años de amistad.
18: Ya un buen. ¿Y qué tal? Seguramente muchas aventuras con el buen Joel, ¿no?
15: Sí, la verdad es que sí, también.
18: ¿Alguna que recuerdes en particular? Que este es mi brother.
15: Una con mucho cariño fue cuando falleció mi abuelita. Ella vivía en Cancún. Uh-huh. Y pues uno no está preparado para eso económicamente y él me prestó dinero para que me fuera ese mismo día a poder ver a mi abuelita.
18: Sí, siempre es bueno tener buenas amistades así como lo es contigo, Joel. Pues vamos a celebrar entonces ya su cumpleaños unos días después. Estamos listos por acá. ¿Qué canción le quieres dedicar?
15: Era Amigos de Alberto
18: Carlos. Perfecto, pues no nos cuelgues, ahí vamos ya de inmediato.
19: Angelito Zamora dice que está en Wisconsin, allá en la Unión Americana. Muchas gracias, ya escuchó la felicitación. Y a todas las personas que en la Ciudad de México nos acompañan también, ya viene nuestra reflexión a las 8 de la mañana. Y también estaremos formulando ya la pregunta correspondiente a este viernes 11. ¿Ya cuántos años transcurrieron desde los acontecimientos, Gabriel, de las Torres Gemelas allá en la Unión Americana?
17: Y los recordamos como una de las etapas más tristes que conmocionaron al planeta.
19: En el 2001, fue en el 2001. Ya tiene 20 años, que 25 años.
17: Sí,
19: pero no abrí y cerrar de ojos.
18: Sí, pasó tiempo muy rápido.
17: Rápido. Y muchas cosas que sucedieron y que en un episodio que sacudió al mundo de una manera impresionante. Oigan, por cierto, el día de mañana tenemos un Baconzeta en la alcaldía de Venustiano Carranza, todos vestidos de fiestas patrias.
19: De patriotas.
17: Todos de patriotas, con sombrerotes, con sus bigotes, con sus hermosos, con
19: botas
17: lo que quieran.
19: También.
17: Efectivamente, porque queremos vernos muy mexicanos para celebrar precisamente junto con la hermosa Rosy López estas fiestas mexicanas en la Venustiano Carranza, 8 de la mañana en punto. Lo esperamos para gritar juntos, ¡Viva México! Si llovió en la madrugada y hay agua, no se preocupen, hacemos acuazumba, el caso es que nos reunamos todos.
19: Entonces, quiero trajes de baño, ¿no? También.
17: Efectivamente.
19: ¿Tenías otras activaciones en Iztapalapa, Gabo, también?
17: Mira, el sábado estaremos en Iztapalapa, bueno, el viernes y el sábado, déjame encuentro dónde está esa información. Un domingo, no, pues creo que ni está.
19: ¿No?
17: No.
18: Domingo 13
17: en IMPEXA, ¿es así? El domingo 13 estamos en IMPEXA, en Ciudad Nicolás Romero.
19: Y el 20 en Amecameca.
17: Y el 20 en Amecameca, pero pues, Iztapalapa creo que alguien se le olvidó porque no lo encuentro. Bueno, pues en Iztapalapa, déjenme ahorita les
19: y
17: busco.
19: Y nos platicabas también de una chica de Lupita, o no sé.
17: Sí, Lupita Zuma estará precisamente en Nicolás Romero. En Iztapalapa, en IMPEXA, en la Cirrada de las Rosas número 30, en la Colonia Independencia, en Ciudad Nicolás Romero. Es este domingo a partir de las 7:30 de la mañana. Y el día de hoy a las 6 de la tarde, hoy y mañana estamos en la gira con Iztapalapa. Agradecemos a Beto Zumba que está con nosotros. Hoy estaremos en el Parque Faisán, en Gregorio Torres Quintero y San Miguel. Y mañana a las 6 de la tarde en las canchas de básquet del camellón de la Unidad Habitacional Las Américas.
19: Ahí en el camellón, Jolines.
17: Se junta un chorro de gente. La verdad que estamos muy contentos porque...
19: La respuesta, Gabriel.
17: La respuesta es muy, muy grande.
19: Es que
17: y de verdad
19: es un
17: que les
19: fenómeno,
17: agradecemos.
19: O sea, todo lo que vino a revolucionar Zumba con este tipo de actividades.
17: Así que repetimos.
19: Y la congregación de personas.
17: Rapidísimo, 6 de la tarde hoy en el Parque Faisán, en Gregorio Torres Quintero, en San Miguel, y mañana en la cancha de básquet del camellón de la Unidad Habitacional Las Américas a las 6 de la tarde. Hoy, mañana, Zumba con Z en Iztapalapa.
19: A un muchacho, el escorpión, el pirata de los que están organizando. ¿No? Sí. O sea, es quien anuncia. Es uno de los organizadores, creo, junto con una chica que...
17: No, no, ese es Beto Zumba. El solitario. El miércoles fui a con el dragón.
19: Ándale con el dragón. Dije, este tiene nombre de luchador.
17: Ya lo tenemos, mi querido Chris.
18: Ya está haciendo Martín acá el enlace, porque nosotros nomás no, ¿eh? No entra la llamada. Más bien sí entra, pero nos manda directo al buzón. A ti, Martín, ¿qué pasa? Ahí está.
20: Okay.
18: Mi querido Joel Montoya, ¿cómo estás? Buen día.
20: Buenos días.
18: Joel, mucho gusto. Buenos Te estamos días. Hablando de la estación de radio
19: La Z.
18: Del programa Las Serenatas. Y precisamente tenemos una serenata para ti por tu pasado cumpleaños del 5 de septiembre. Hoy, déjame te presento por acá en cabina a Gabriel Escamilla.
17: Hola, guapura.
18: Joel, también te saluda Edgar Flores, el gato volador.
19: Hola, Joel, mucho gusto. Feliz mañana.
21: Hola, hola, ¿cómo están?
18: Y yo soy Cristian Rodríguez, juntos somos los residentes de la Z, y aunque ya pasaron algunos días, queremos desearte muchísimas
19: ¡felicidades!

0: ¡Felicidades!
1: Joel, ¿cómo festejaste este cumpleaños?
2: Estoy con mi familia, muy agradecido con todos, por la...
3: Agradecido con el de arriba, pero el de más arriba.
1: Joel, pues hoy tenemos esta serenata para ti de alguien que ya sabes que está también en la línea telefónica y que te aprecia mucho. Se considera uno de tus grandes amigos, así que escucha tu serenata. ¡Adelante, por favor!
4: ¿Qué pasó, mi rey?
3: ¿Qué pasó, cariño?
4: Todo bien, papito, sabes que te quiero bastante y que... Estos detalles los intento hacer cuando... Alguien especial para mi cumpleaños o algo por el estilo y que hoy era tu día. Intenté marcar muchas veces para poderte felicitar, pero el día de hoy entró y decirte que te quiero mucho, que te amo y que siempre voy a estar aquí para ti, Juan.
2: Muchas gracias, hermano. Sabes que también te quiero mucho, te amo. Eres una persona inigualable. Gracias por todo el apoyo que me has brindado. Estoy muy agradecido contigo. Muchas gracias por el detalle, hermano.
4: Por eso están los amigos. Sí, están los amigos. Siempre me están aquí para lo que necesites.
2: Sí, hermanito. Muchísimas gracias, papito. Al ratito nos vemos.
4: Ya estoy llegando aquí contigo. En un minuto estoy contigo.
2: Sí, hermano, muchas gracias por el detalle, hermano, me gustó muchísimo. Eres una gran persona, hermano, nunca te olvides.
4: Por eso estamos, mi compañero. Y bueno, pues te quería dedicar una canción que es amigo de Roberto Carlos.
1: Aquí escúchala, Joel.
4: Las notas de la Zeta, agradecerles por siempre dejarme hacer estos detalles de las personas que más quiero.
1: Al contrario, Martín, aquí te esperamos todas las veces que sean necesarias para que entregues estos bonitos detalles, ¿eh?
4: Muchísimas gracias.
1: Y a ti, Joel, pues a seguir el festejo. Desde aquí te mandamos un fuerte abrazo, los mejores deseos. Y qué bueno que conservas esta amistad de Martín, que sea por mucho, mucho tiempo, ¿eh?
2: Muchísimas gracias.
1: Hasta pronto, cuídense mucho. Martín, te mandamos tu serenata y gracias por estar aquí presente con nosotros.
4: Claro que sí, les agradezco y feliz día del locutor el día 14 de septiembre.
3: ¡Gracias!
1: Gracias, Martín, Alberto y Joel Montoya. Aquí está su tema, disfrútenlo mucho en las serenatas de la Z107.3 FM con Gabriel Escamilla.
3: Aquí estoy.
1: El Lepito Volador.
3: ¡Buenos días!
1: Y Cristian Rodríguez.
5: ¡Buenos días!
1: Continuamos, son ya las 7:15.

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5: 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Las 7:20.
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23: A las 7 de la mañana con 27, 27 con 27. Hace rato que Cristian Rodríguez tuvo el atinado comentario de decir que los boletos serán devueltos para el 15 de septiembre de 2027. Me dio mucha risa porque dije, qué buena puntada de Cristian, ¿no? No era puntada, o sea, es realidad. Los boletos de Karim León de la Esfera en Las Vegas se los van a hacer válidos el 15 de septiembre del 2027. No, pues es que sí, es más allá que una falta, es una grosería, la verdad, ¿no? Gatito Volador, que hubieras dejado, como estamos viendo muchos videos, tu trabajo, te pidas permiso en la chamba, que te compres tu outfit, que vayas con los vuelos,
27: los pasos de $35.
23: Y que ya sentado, o sea, el avión no se pudo haber descompuesto 5 minutos antes, o sea, si es que viajó.
27: Ahora, si es que es tan cuidadoso eso, todo eso lo checas.
23: Tienes plan B, plan C, plan D, claro.
27: Es una super presentación. Y como bien lo dices, si le valió gorro no llegar, no sé por cuál haya sido la razón, ¿verdad? Porque no lo sabemos. Pues imagínate que no puede faltar ya en otro evento cualquiera.
23: Sí, y aparte, pues no puedes avisar cuando ya está sentada la gente. O sea, es inaudito, de verdad.
24: Ya tenían sus bebidas muchos, ya estaban esperando. O sea, minutos antes de que diera inicio el concierto, les dijeron, ¿saben qué? Está cancelado, regrésense. Si vienen de México, pues órale, así como van. Si nada más vienen una fecha el día de hoy, pues órale, ya regrésense, pero sin concierto ni nada.
23: Y como dicen, y mi hotel, y mis vuelos.
24: Muchos gastos.
23: Y mi jale, y mi todo. Hay personas que seguramente dejaron, que ganan por lo que trabajan ese día. Entonces dejaron de percibir ese día por irse a ver al artista, entonces sí estuvo muy fuerte.
24: Le quedan 3 fechas más, hoy 11, 12 y 13 de septiembre de este año. Seguramente por
23: prepárense
24: espacio.
23: Prepárense para el 16 de septiembre del 2027, por si las dudas.
24: Por espacio yo creo que ya no pueden acomodar la fecha que faltó ayer, sí, pero no, pues no. Obviamente pues, esto va a ser hasta el 2027, ¿no? El 15 de septiembre. Según la información que tenemos aquí, que nos dice, obviamente, los videos y todo lo que se está suscitando alrededor, gatito.
23: No estamos criticando ni diciendo malas cosas, solamente estamos sorprendidos porque es bastante sorpresivo que pase esto.
27: Vamos con más serenatas, pero antes, mi querido David de Yo el Pato tiene los parroquiales del día de hoy.
0: Residentes, muy buenos días, por fin viernes, por fin viernes.
23: Por cierto, del Team Karim León.
0: Del Team Karim León, así que, señoras y señores, por fin viernes, vamos a descubrir.
27: Sí soy, dice.
0: Sí soy, aquí estoy. Señoras y señores, vamos a descubrir quién gana pues el corazón de Araceli Chávez. Recuerden que el día martes se presentó por aquí Luis Alarcón. El día miércoles tuvimos aquí a Carlos Gabriel y ayer se presentó Abel. Así que recuerden
23: Abelito.
0: Así que, señoras y señores, recuerden que si tú que me estás escuchando, chica mayor de 18 años, te quieres unir a esta hermosa sección del Conquístame y vivir esta hermosa experiencia a través de los micrófonos de la Z, recuerda que en este momento me puedes dejar tus datos. Tu dirección exactamente, bueno, de qué alcaldía eres, tu edad, y con gusto yo me estaré reportando contigo para que participes la próxima semana, porque ya es una sección muy demandante, así que solamente por las chicas que cumplen con un cierto perfil.
23: O sea, ya tenemos varias demandas.
0: Exactamente, son las chicas, pero por robarle su corazón. Así que, señoras y señores, recuerden que mándenme sus datos y con gusto los atendemos a través de las líneas telefónicas también. Y también envía Messenger oficial de la página de la Z o de las diferentes redes sociales de Facebook de Edgar Flores, el Gato Volador, Cristian Rodríguez. ¿Qué? O Gabriel Escamilla o David García el Pato.
27: Ahí con mis redes era suficiente, Pato, nada más.
0: Y recuerden que a las 11:50 viene por aquí también la sección de la reconciliación, donde hemos tenido variedad de reconciliaciones, hijos con papás.
27: La de ayer estuvo buena, la señora con esposo y hablándole a su novio.
0: Y, novio,
23: y nosotros tratando de reconciliarnos.
0: O sea,
27: qué bueno que no te prestaste esto.
23: La verdad es que sí nos comunicamos con él, pero no podemos hacer eso al aire, por eso dijimos que no.
0: Exactamente. Así que, señoras y señores, si ustedes tienen ahí por ahí un problemita con algún ser querido, recuerden que estamos aquí para limar esas asperezas y para que reine la felicidad, pues ya casi a finales de año. O sea, todavía faltan 3 mesecitos, pero pues ya estamos más para allá que para acá.
27: ¡Ah, caray! Que,
0: bueno, ¡vámonos!
23: Esto no como si ya nos fuéramos a morir. Pero
27: no sea del hoyo, no hay bronca. Nos vamos, residentes, ya con más serenatas, Crisito. Qué rápido transcurrió esta semana y hoy es el gran día del Conquístame, la decisión final. Gerardo, ¿cómo estás? Buenos días.
23: Sonó como a un reality, ¿no? Conquístame, la decisión final.
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27: Gerardo Israel, ¿cómo estás?
2: Bien, bien, muy buenos días.
27: Buenos días, Gerardo. ¿Por qué tan bajo de pila si es viernes y es donde hay que apretar y darle con todo, mi querido Gerardo?
2: No, no, no, vamos con todo vamos a cerrar la
27: cosa. ¡Un aplauso para Jerry! ¿De dónde nos llamas, amigo Gerardo Israel?
2: Ahorita vamos rumbo al trabajo.
27: ¿En qué trabajas, mi Jerry?
2: Trabajo en Financiera para el Bienestar, antes lo que era Telecom, Telégrafos.
27: ¡Órale! Y todavía sigue habiendo...
23: Es lo que te iba a preguntar, ¿hay gente que todavía manda telegramas?
27: Sí.
2: Sí, aún, de hecho es el único medio oficial también para, en cuestión de pensiones, los giros telegráficos también.
27: ¡Oh!
2: Sí.
27: Nos trajiste muchos recuerdos muy bonitos, Gerardo Israel. Platícanos en qué podemos ayudarte, ya estás al aire en las serenatas de la Z.
2: Muchísimas gracias. Mira, el detalle es para mi papá, debido a que el día de mañana es su cumpleaños.
27: Ok.
2: Y pues él no vive aquí en la Ciudad de México, él vive en Morelos. Entonces ahorita vino.
27: ¿Desde hace cuánto, Gerardo?
2: Tiene ya 19 años.
27: ¿Y por qué se fue el jefe para allá?
2: Larga historia.
27: ¿Lo sacaste de tu herencia o qué?
2: No. No, decidió irse con su pareja para
27: allá. Ok.
2: Y pues ya viven ellos allá en Morelos y nosotros acá de este lado.
27: Seguramente hizo una vida muy bonita allá en Morelos.
2: Exacto, sí, allá está viviendo su vida.
27: ¿Y vino entonces de visita para acá, Jerry? ¿Cómo está el asunto ahí?
2: Sí, vino de visita, ahorita lo tiene mi hermana en su casa.
27: ¡Qué padre!
2: Y pues el fin de semana, el día de mañana, pues ya vamos a festejarle su cumpleaños.
27: Oye, y él...
2: Tratar de darle un poquito de amor como se merece.
27: Ándale, justamente. Yo creo que él también se deja apapachar, ¿verdad? Muy contento de estar con ustedes.
2: Y la verdad que sí, y creo que así como con a nosotros, a él le fascina estar también con sus hijos y disfrutarnos pues la mayor parte del tiempo.
27: ¿Tienes medios hermanos, Gerardo?
2: No.
27: Nada.
2: No, solamente somos 3 hermanos.
27: Qué bendición. Imagínate, si tu padre ahorita está feliz de saber que los está viendo y luego vamos a sumar con esta serenata de la Z, creo que va a ser un cumpleaños inolvidable para don Gerardo.
2: Sí, créeme que estoy demasiado nervioso, digo, siempre había intentado marcar y el día de hoy tuve la suerte y bendito Dios, mira, le vamos a dar este detalle tan hermoso. Y al final tú también, ha sido un año pesado porque él tuvo un evento cerebral el año pasado. Entonces, la recuperación y todo hemos estado acompañando, pero ahorita también este tipo de detalles siento que me lo reaniman mucho.
27: Definitivamente. Gabriel, ¿querías comentar algo?
23: Es que ahorita que estaban diciendo los medios hermanos, se me ocurrió algo. ¿Cuál es el colmo del hermano de medio metro?
3: ¿Cuál?
23: Tener un medio hermano.
27: Se chisteando, ¿no? Gerardo, le marcamos entonces al jefe, don Gerardo Jiménez. ¿Qué canción le vamos a regalar hoy en su día?
23: Gracias, gatito.
2: El mayor de los Fernández, por favor, si eres tan amable.
27: Me arrepiento, don. ¿El adecuado? ¿El mayor de los Fernández?
2: Sí.
27: Ok, entonces tenemos lista la canción. Vamos a marcarle ya. Seguimos en las serenatas de la Z. Con mucha hambre, Gabriel, 7 de la mañana. Ya con 35 minutos, gracias a Dios.
23: Esperemos que ya se prepare una tortita. ¿Cómo se antoja la tortita? Huevito a la mexicana.
27: Se me antojó una tortita de huevito, de huevo en torta.
23: Un huevo porreado, ¿no? Que es huevito con cecinita ahí revuelto.
27: También, qué rico,
23: La salsita, frijolitos, mayonesita, cebollita.
27: Crisito, unos huevitos al mentón.
24: A la mexicana, mejor. Bueno, Gerardo.
27: Perdón, eran mentolados.
24: Gerardo.
27: Vamos, sí, llévame.
24: Se ve que los has formado.
23: Bueno, pero se hace salivo.
24: No, sí, de hecho, mira.
27: Señor Gerardo Jiménez, ¿cómo está? Buenos días.
2: Muy bien, Gerardo. Qué bueno.
27: Ay, no. Señor Gerardo, buen día. Le hablamos de las serenatas de la Z. Le saluda Cristian Rodríguez, don Jerry.
24: Gerardo, muy buenos días. Bienvenido a las serenatas.
27: También, don Gerardo, a través de la radio de la estación 107.3 FM, le saluda Gabriel Escamilla, un gran maestro de estas frases tan despreciables.
23: Don Gerardo, hola, guapura.
27: Don Jerry, mi nombre es Edgar Flores, el gato volador, y a través de la radio nos dijeron que usted está de visita de este lado acá en Chilangolandia.
2: Sí.
27: Y que mañana es su cumpleaños, don Jerry.
2: Muchas gracias.
27: Pues esa es la razón de esta llamada a través de la radio para desearle muchísimas

0: Muchas felicidades, don Jerry Jiménez.
1: Muchas gracias.
2: Ese es mi Jerry.
0: ¿Cuántos años llegan a ese cuerpo musculoso, don Gerardo?
1: Poquito. 12.
0: ¿Cuánto?
2: 12.
1: No,
0: sí.
3: ¿Cuántos cumple?
0: ¿Cuántos cumple?
3: 77.
0: Ah, estás. 77. Con razón se escucha tan fuerte y se escucha tan jovencito. Felicidades, don Gerardo, que la pase muy bonito. Bendito Dios, ¿verdad? Que haya mucha fortaleza, mucha salud. Que la pase increíble con su familia ahorita que está de visita con nosotros de este lado. Y este bonito detalle se lo preparamos a través de nuestra estación de radio aquí en la Ciudad de México y con la complicidad de su hijo Gerardo Israel. Así que, mi Jerry, adelante con todo lo que tengas que decirle al jefe en esta serenata.
1: Hola, papi. Buenos días.
4: No digo que te desperté porque sé que eres muy madrugador y toda la vida ha sido igual. Este detalle es con mucho amor de parte de mis hermanos, de parte de toda la familia, y sabes que te amamos mucho, queremos tenerte muchos años más con nosotros. Recuerda que eres parte importante en nuestra vida, en la de tus nietos y toda la familia.
1: Muchas gracias.
4: Que, como te hemos demostrado, nunca te vamos a dejar, siempre vamos a estar como se debe ahí al lado tuyo, apoyándote, dándote mucho amor, que es lo que nos enseñaste. Recuerda que en nosotros tienes un apoyo y que te amamos muchísimo, papi. Espero te pases un cumpleaños inolvidable y muchas gracias por ser mi padre.
1: Muchas gracias, igualmente gracias a todos. Gracias, mi papá.
4: Te amo, papi.
0: Bien. ¿Alguien más se encuentra ahí con tu papi, Gerardo, para que le diga algunas palabras?
4: Sí, está mi hermana ahí también y mi mamá.
0: ¿Cómo se llama tu hermana?
4: Jessica Jiménez Fragoso.
0: Hola, Vicky, ¿serías tan gentil de regalarle algunas palabras a papá?
5: Hola, buenos días.
0: Buenos días, hermosa. Adelante con la felicitación y qué padre que tengas ahí a papi al lado.
5: Sí, aquí estamos cuidándolo un ratito.
0: ¿Qué tienes que decirle, corazón?
5: Pues nada más que sepa que lo amo. Y que pues estoy aquí para él, que le deseo muchos años de salud y que sea muy bendecido por Dios.
0: Un aplauso por esas palabras tan bonitas. Tu mamita también seguramente quiere decirle algo.
5: Mi mamá dice que muchas felicidades y muchas bendiciones.
0: Festéjenlo como lo merece, por favor.
5: Sí, gracias.
0: Señor Gerardo, feliz cumpleaños.
1: Muchas gracias.
0: Nos guarda pastel y si hay tequila, unos 10 caballitos, por favor.
1: Muchas gracias.
0: ¿Sale? ¿Algo más que le tengas que decir, Gerardo Israel?
4: Nada, papi, espero te guste el detalle. Y te dedico una canción, disfrútala y escúchala, creo que hablo mucho de nosotros. Te amo mucho, viejo.
1: Gracias, mister.
0: Muchísimas felicidades.
1: Muchas gracias.
0: Y le vamos a poner una canción a través de la radio que es especialmente para usted. Cristian Rodríguez, Crisita, una serenata más de cumpleaños aquí en la Z107.3.
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0: Son las 7 de la mañana con 48 minutos, las 7 con 48. Estamos en la recta final, pero nos da tiempo de irnos a una información que informa. Noticias. Vamos a espantarlo un rato, es el gatito volador.
1: Voy saliendo con la serenata, pero estoy listo.
2: ¿Qué?
0: ¡Ah, caray!
1: Oye, efectos del café matutino en los riñones. Mucha gente dice que es muy bueno. Hemos dicho que una tacita es recomendable, Crisito, pero trae efectos secundarios importantes. Dos, estas líneas telefónicas, mientras tú estás dando el grito, Jolines, estás festejando, todas las líneas con terminación 2, pues estarán muriendo en ese mismo instante.
0: No.
1: Estas son las líneas telefónicas que obviamente se quedarán sin registro a partir del 15 de septiembre. ¿Cuál les gustaría?
0: Pues lo del eclipse solar, ¿no? Es el eclipse solar más largo del siglo y ya tiene fecha y promete un espectáculo único.
1: Punto para ti.
0: El día se convertirá en noche durante unos minutos en un fenómeno que no se repetirá en 157 años.
2: ¿Qué?
0: En México la expectativa se concentra en la posibilidad de observar el fenómeno de forma parcial y la fase de totalidad no pasará por el país, por lo que el cielo no llegará a oscurecerse por completo, pero será el eclipse solar más largo del siglo. Será total en algunas zonas de España, el norte de África, Oriente Medio, por si quieren ir, a ver si no se pierde el avión la luna. Allí la luna cubrirá por completo el disco solar durante varios minutos, en el que será uno de los eventos astronómicos más destacados del siglo. O sea, no solamente del año, sino del siglo. La franja de visibilidad será muy reducida y de forma completa solo podrá disfrutarse en Groenlandia, en Islandia y en la península ibérica. Durante el eclipse el cielo podrá oscurecerse hasta el punto de permitir ver las estrellas, incluso algún planeta.
1: Chido.
0: Además se producirán fenómenos breves pero impactantes como las perlas de Bailey, destellos de luz causados por los rayos solares al atravesar los valles de la luna.

0: que es el recuerdo que yo te decía que tenía de hace muchos años en el eclipse anterior, que se veían como lenguas de fuego en el piso. A continuación aparecía el conocido anillo de diamante, un efecto visual en el que el sol queda visible a un punto brillante de luz, similar a una joya luminosa. Y ambas fases duran apenas unos segundos, pero son de los momentos más esperados. El eclipse solar total más largo del siglo XXI tendrá lugar el 2 de agosto del 2027. Según los expertos, durará un máximo de aproximadamente 6 minutos y 23 segundos y podrá verse en el norte de África, Medio Oriente y partes de Europa. Para observar el eclipse con seguridad, porque se puede ver parcialmente, se pueden utilizar gafas homologadas en todas sus fases, excepto durante la totalidad, cuando el cielo se oscurezca por completo. Sin esta protección, cualquier rayo solar puede provocar daños a la vista. Aunque este eclipse no se repetirá en más de un siglo, en los próximos años habrá otro eclipse parcial el 26 de enero del 2028, que formará parte de una serie excepcional de eventos astronómicos. Lo siento por ustedes que no fueron a Mazatlán y que no tuvieron la oportunidad de ver el eclipse, sí, porque desafortunadamente son cosas que pasan cada 30, 20, 50, 70 años. Y
1: pero
0: son,
1: ¿cómo sabes
0: increíbles,
1: si no vamos a ir a Groenlandia?
0: Ah, bueno, eso sí. Vamos a hibernar,
1: ¿no? Ya están checando el avión ahorita.
0: Ah, muy bien. Pero, ¿y si toma un avión y luego ya no regresa a tiempo el eclipse?
1: Por otro lado.
0: Muy bien, pues hasta aquí la información. ¿Qué informa? ¿Te gustaría ver un eclipse, Jolines? ¿Lo has vivido?
2: Sí, en México hubo uno, no sé en qué.
0: En el 80 y tantos, ¿no?
2: Sí, exacto. Y después este ya, el que recuerdo fue el, hace muy poco, el 2024.
1: ¿Te gustó a ti esa experiencia?
2: Estuvo bonito, sí. Duró 4 minutos y 28 segundos aquí en el 2024. Ahora va a durar 6 minutos y 23 segundos allá donde se vea plenamente.
1: Este fue el de Mazatlán, el de 4 horas.
0: El de Mazatlán, exacto, efectivamente.
1: Sí, estuviste ahí.
0: Sí, no, fue una experiencia increíble.
2: Y ahora el próximo, Gabo, bien lo dices, va a tardar 157 años, va a ser en el 2184.
0: 157 años.
1: O sea, igual mejor una dota.
2: ¿No? O sea,
0: sí, así, sí, o sí, con esas características. ¿Y sabrá Dios por dónde pasa? ¿Es el que va a pasar por Groenlandia? No.
2: No, este, el que estás hablando, es el que va a pasar por Groenlandia, ¿no?
0: Ah, ¿y el de 157 años por dónde va a pasar?
2: Ese todavía no dicen, pero pues ya, quién sabe, ya no vamos a estar ahí.
0: Ya, ¿para qué nos enteramos?
2: Ya nos enteran en
1: ¿creen que haya vida en ese, en esos años? En el planeta todavía.
0: Pues así como está de colapsado todo, esperemos que sí.
1: Cañón, ¿no?
0: Pero a lo mejor la tecnología ya avanzó demasiado y vamos a hablar que en esos años va a haber coches voladores.
1: Pero la longevidad de las personas, a lo mejor
0: se encuentra la fórmula de la eterna juventud, ¿no? Ojalá. Es la ciencia está muy loca.
2: Mira, si ya los robots se están manifestando haciendo sus congregaciones.
1: Sí, ya se marchan.
2: En Polonia, exactamente. En Polonia. Para exigir.
1: ¿Va a Polonia usted?
2: Pues quién sabe si
0: ni
2: lleguemos.
0: Ni modo, Polonia, te quedas en la casa.
2: Humana.
1: Boleto para ti.
0: Que no, yo creo que hace 30 años, todas las personas que vivíamos hace 30 años no pensábamos en todos los adelantos que hay en la actualidad. No pensábamos en teléfonos celulares que se doblaran, que en el que GPS te pasara por todas las partes. No pensábamos en los robots, en perros que nos acompañaran y que fueran robots, ¿no? Y que fueran nuestras mascotas. O sea, la ciencia ha cambiado. El SIDA estaba como una enfermedad mortal, ahora es una enfermedad de X.
1: Se está haciendo
0: cambios, el cáncer ya era
1: viral,
0: está muy avanzada.
1: Un video que era de 1970 y algo, donde supuestamente entrevistan a una persona y le dicen, oye, ¿cómo será el mundo en 30 años? Dijo, ah, pues va a haber iPhones, tabletas electrónicas.
0: ¿Y dice la palabra iPhones?
1: Y dice la palabra iPhone, habrá tabletas electrónicas. De verdad, ahorita.
0: Oye, Karim, no va a llegar a sus conciertos.
1: Hasta el 2027 van a darse. No, en serio, sí, es en serio, se hace viral el video. No, tampoco. Un periodista de aquellos años, ¿eh?
0: No será inteligencia artificial, gatito, ahora, hablar como tus otras noticias. ¿Cómo va a decir iPhone hace 30 años?
1: ¿Es en serio?
0: Claro que no. Mira, ya empezó a dudar.
1: Oh, diablos.
0: Mejor ya vámonos. Muchas gracias a nombre de todo el equipo, el Patito en el más digital de los teléfonos, Luis Alberto Martín Mortillón en la consola. Gracias, Crisito.
2: Gracias, residentes. Quédense con nosotros. Ya viene la reflexión y además la pregunta un tanto más adelante.
0: Gracias a Gatito Volador con sus fuentes poco confiables que dicen iPhone hace 30 años.
1: Voy a buscar el video y lo voy a compartir. Es neta, es neta, ¿eh?
0: Pero eso muchas no significa gracias. Que no sea inteligencia artificial.
1: Puede ser. Puede ser que no diga. Gracias, residentes. Nos escuchamos con serenatas el próximo lunes, si Dios así
0: dijo,
1: nos lo permite.
0: Que Messi iba a ganar el Balón de Oro.
1: Sí, también.
0: Mi nombre es Gabriel Escamilla. Muchas gracias. Estas fueron las serenatas de
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1: Residentes, buenos días.
29: Buenos días.
1: Buenos días, mi querido Miki. Ya viene la pregunta, onda Crisita. Ya tenemos alguna formulación para compartirla con nuestro auditorio y para que comiencen a participar con sus likes y con sus me encanta.
2: Sí, gatito, estamos posteándola en este preciso instante, precisamente en el Facebook de La Z, y quedó así. ¿Te perdiste de algo que era muy importante en tu vida? ¿Sí o no? Y obviamente platícanos qué pasó. Queremos conocer la historia y esto pues con base en lo que estábamos comentando en la mañana, ¿no? De que Carin León pues no pudo llegar a su concierto allá en la esfera de Las Vegas, pues un evento sumamente importante que dejó a más de 18 mil personas pues ya con la frustración de ver a su artista favorito, pero pues no pudo llegar. Entonces tú, ¿te perdiste de algo que era muy importante en tu vida? Queremos saber qué fue eso y qué fue lo que pasó.
1: Ahí está la pregunta, onta, para que compartan y para que participen en el Facebook de la Z 107.3 FM. Y ahora les presentamos ya con Gabriel Escamilla nuestra reflexión del día de hoy.
30: Había una vez un joven llamado Andrés que vivía muy cerca de una pequeña estación. Todos los días veía pasar trenes hacia distintos lugares. Algunos iban a ciudades que conocía. Otros llegaban desde sitios que solamente había imaginado. Una mañana apareció un tren diferente. El conductor bajó y le dijo: este tren va hacia una ciudad donde están buscando personas con tus habilidades. ¿Podrías intentarlo? Andrés sintió emoción, pero también sintió miedo. Mejor quizá mañana, respondió. Hoy no estoy preparado. El conductor asintió. Entiendo. Y el tren se fue. Durante varios días Andrés siguió pensando en aquella oportunidad. Imaginaba cómo habría sido el viaje, lo que habría aprendido, las personas que habría conocido. Y entonces decidió esperar a que el tren regresara. Pasó una semana, llegó un mes, después un año, pero aquel mismo tren jamás volvió. Un viejo encargado de la estación que había observado todo le dijo: hay trenes que pasan todos los días, pero hay trenes que solamente se detienen una sola vez. Andrés respondió: ¿y cómo voy a saber cuál es cuál? El anciano sonrió: no siempre puedes saberlo. Por eso algunas oportunidades exigen que decidas antes de sentirte completamente preparado. Años después apareció otro tren. No era el mismo, la ruta también era diferente. Él sintió nuevamente miedo, pero esta vez tomó su maleta, subió, y mientras el tren comenzaba a avanzar, comprendió algo. Aprovechar una oportunidad no significa tener la certeza de que todo saldrá bien. Significa reconocer que algunas posibilidades merecen el riesgo de intentarlo. Muchas oportunidades no llegan con un anuncio diciendo: esta es tu única oportunidad, aprovéchala. A veces parecen una invitación, una llamada, un trabajo, un proyecto, una conversación, una persona, una idea que aparece en el momento menos esperado. Y podemos posponerlas esperando sentirnos más seguros, tener más dinero, más experiencia o encontrar el momento perfecto. Pero el momento perfecto muchas veces no llega. Eso no significa que debamos aceptar cualquier cosa impulsivamente. Hay oportunidades que deben analizarse. Pero también existen momentos en los que pensar demasiado puede convertirse en otra forma de decir no. Pregúntate, ¿qué oportunidad has dejado pasar por miedo o por esperar sentirte completamente preparado? ¿Hay algo enfrente a ti que hoy podría no estar disponible el día de mañana? ¿Estás siendo prudente o simplemente estás dejando que el miedo decida por ti? Recuerda, no todas las oportunidades vuelven con el mismo rostro, en el mismo momento ni bajo las mismas circunstancias. Algunas regresarán, otras serán reemplazadas por algo mejor, pero algunas simplemente pasarán. Por eso conviene mantener los ojos abiertos, prepararnos y atrevernos cuando aparezca algo que realmente puede ayudarnos a crecer. Porque hay arrepentimientos que nacen de haberlo intentado y no conseguirlo, pero también existen otros más difíciles. Los que nacen de preguntarnos durante años qué habría ocurrido si hubiéramos subido. La vida tiene muchos trenes, pero no todos hacen dos veces la misma parada. Cuando llegue uno que realmente valga la pena, no te quedes toda la vida solamente mirando las vías.

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2: 8:45.
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7: Las 8 de la mañana con 52 minutos, 8 con 52 en el Valle de México. Y ya estamos con ustedes en esta mañana. Ya dejó de llover, ya está saliendo el sol y parece
8: por
7: que...
8: Por fin.
7: Sí, por fin va a entrar el calorcito. No se les olvide que el próximo domingo tenemos en el Teatro Metropolitan al Grupo Indio con Los Solitarios.
8: Sí,
7: con muchos años de éxitos. Toda la información la tienen en Ticketmaster.com, pero también soliciten
8: claro.
7: sus cortesías, obviamente, a las redes sociales de la Z, especialmente la Z 107.3 sí, FM en el Facebook. Que ahí los estamos esperando.
9: Residentes, y este fin de semana recuerden que también tenemos bastante Zumba con Z en Iztapalapa, dos ubicaciones. ¿Qué? Hoy viernes 11 de septiembre en el Parque Faisán, en Gregorio Torres Quintero, Colonia San Miguel, y mañana sábado 12 de septiembre en la cancha de básquet en el camellón de la Unidad Habitacional Las Américas, y el domingo nos vemos en Impexa, ¿qué? Allá en la Cerrada de las Rosas número 30, Colonia Independencia, en Ciudad Nicolás Romero.
7: ¿Claro?
9: Aquí está un poco de la información que informen la Z. Gatito, ¿ya dieron ayer la de los robots que se manifiestan?
7: No, ¿ya? ¿Claro?
9: ¿Ya?
7: No, no es cierto,
8: sí,
7: ¿no?
8: Sí, qué bonito.
7: Ah, sí, es cierto.
9: Bueno, pues también tenemos que ya viene el desfile. Casi 100 aeronaves surcarán 100. El cielo durante el desfile militar aquí en la CDMX. Y un total de 99 aeronaves de la Fuerza Aérea Mexicana y de la Guardia Nacional sobrevolarán el Zócalo de la Ciudad de México durante el desfile cívico-militar por el 216 aniversario de la independencia. Será la primera 200, vez que en esta cantidad de aeronaves participe en el sobrevuelo del Zócalo. La formación estará integrada por 71 aeronaves de ala fija y 28 helicópteros, entre unidades de carga y de combate. Durante el recorrido aéreo se podrán observar distintos tipos de aeronaves. El teniente Emiliano Guadarrama, piloto aviador, destacó que será la primera ocasión que 99 aeronaves de la ala fija y rotativa sobrevuelen el Zócalo de la Ciudad de México. El capitán Edgar Páez, piloto aviador, también explicó que para este año se decidió realizar algo excepcional que permita mostrar la cantidad de aeronaves y la destreza de sus pilotos. También señaló que uno de los retos será integrar a las aeronaves en un espacio aéreo pues reducido, con el objetivo de mostrar el nivel de adiestramiento de los participantes. La parada aérea incluirá el paso de aeronaves de carga, aeronaves de combate y helicópteros. En conjunto serán 99 unidades las que participarán durante el desfile cívico-militar. Pues uno se emociona, gatito volador, de la tremenda fuerza aérea que tenemos, ¿no?
7: La gran pregunta que yo me hago, y no es aguadar, obviamente, la sopa.
8: El momento.
7: ¿Va? El momento. Pero, Jolines, ¿por qué todo eso nada más sirve para los desfiles? O sea, si hay tantas aeronaves, helicópteros, personal y todo, ¿por qué no mandarlo a darle la seguridad a la ciudadanía?
8: Pero es que son, ¿no?, de esos que van así, súper rápido.
7: entonces no podrían pasar por Messi, ver un delincuente cómo se regresa.
8: Tiene que ir más despacio. Entonces,
7: espérate, frénale, porque ahí están asaltando a alguien.
8: No, es que son también helicópteros, digo, que disparan ciertas velocidades, ¿no? Pero sí, realmente todo eso nada más lo vemos en los desfiles, porque afuera, pues, sálvese quien pueda. Es mi punto de vista.
7: Sí, claro. Opinión. Es mi risa.
8: Colines.
9: Pues, mira, yo sí los he visto en diferentes operativos de la defensa.
7: En desastres naturales.
9: En desastres, exacto. Y otro tipo de cuestiones operativos. Digo, no tan regularmente, pero de que sí los utilizan, sí.
7: Cuando, por ejemplo, han capturado a grandes capos de en situaciones que van a hacer pues la búsqueda de criminales y de gente peligrosa, pues sí utilizan también los helicópteros, los aviones y cosas más. Pero, pues, obviamente, aquí estamos hablando como de cosas distintas, ¿no? Pero, bueno, el próximo desfile, véanos, por favor.
9: Ahí el próximo martes, ¿no? Miércoles.
7: Miércoles.
9: Ya. Miércoles sí. 16. Vámonos rápidamente, residentes, a la pregunta UNTA, que quedó así. ¿Te perdiste de algo que era muy importante en tu vida, sí o no?
7: Sí.
9: ¿Te perdiste de algo que era muy importante en tu vida, sí o no, gatito volador?
8: Claro. ¡Jolines! Creo
7: ¿por
8: que
7: qué
8: sí
7: surgió esta pregunta, Catsito?
8: Pues es lo que nos decías, ¿no, Cris? Desde un principio.
9: Ah, por lo que sucedió en Las Vegas.
8: Efectivamente, de que Karina aún se perdió, pues obviamente una gran noche con su público, porque se le descompusieron los aviones. Le hubiera pedido a la defensa de aquí de México que hay 100.
7: Hubieran llegado rápido.
8: Hubieran llegado de bola a
7: auxiliarlo. De los 99-1.
8: Y hiciera un momento muy, muy especial. Yo vi un concierto y hay mucha emoción, Crisito. Pero por algo, pues no, nomás no se le dio al señor León presentarse y cancelaron de última hora cuando la gente ya estaba sentadita esperando el gran opening. ¡Pelas!
9: Bye bye.
8: Entonces de ahí viene la pregunta onda, porque Karim León se perdió de un gran amor de toda la gente que lo iba a ir a ver.
7: Pero hay que pensar que ya tienen los boletos de regreso para el 15 de septiembre del 2027.
9: Un poquito más adelante, residentes. ¿Qué es lo que dice el público hasta el momento? Pues sí, efectivamente, el 95% dice que sí, que se han perdido momentos importantes en su vida, así como lo dice Silvia Solís, que dice que en la mañana hace mucho frío y le da miedo hacer pis. Dice, sí, yo me perdí la boda de mi hija mayor, residentes. La verdad, estoy muy apenada.
8: Bueno, entonces no era algo tan relevante, ¿no, Cris? Realmente.
7: ¿Qué?
8: Dice Carlos Barajas, ¿qué onda? ¿Por qué están dando ahí tantas patadas recientes de la Z? Si yo me perdí el nacimiento de mis hijos por estar en el colegio militar.
7: No me digas. Aquí está Juanito Cortés, que dice que la verdad parece un cien pies, gatito. Cuando hace algunos años me fui a los Estados Unidos, desafortunadamente mi mamá cayó en una situación complicada de salud al grado que tuvieron que hospitalizarla. Yo estuve muy al pendiente y con ganas de regresar, pero por mi trabajo no podía, no me daban la oportunidad de regresar a México, y si regresaba era muy difícil que volviera nuevamente. Entonces me las tuve que aguantar y que tragarme la rabia y la desesperación y la impotencia, y desafortunadamente mi mamá semanas después falleció y no puede venir ni siquiera a su sepelio. Es una de las cosas más graves que me han pasado y que la sigo todavía lamentando toda mi vida.
9: Ledel Maritza dice que a esta hora de la mañana se va a desayunar una pizza. Dice, sí,
8: una pizza de longaniza.
9: En los duelos de mi mamá.
7: Buen provechito.
9: Me he perdido en los duelos de mi mamá. Por una u otra razón no puedo estar con ella.
8: Residentes, sigan participando en nuestra pregunta UNTA. No, porque sí, ya demasiado tarde. Vamos con los de longaniza de una vez. ¿Te perdiste algo que era muy importante en tu vida? Si es un like, me encanta. Gracias, Machito. Ya nos vamos aquí. Se lo pregunto.
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2: 9:48.
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0: septiembre, mes de la patria. 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
0: 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Oigan, el día de hoy vamos a saber quién ganó en esto que se llama el Conquístame. Y ya tenemos a Araceli Chávez en la esquina de los rudos, de los técnicos. ¿Qué? Araceli, buenos días, hola, hola.
2: Buenos días.
0: Querida Araceli, nos tienes con el corazón en la mano. Nos tienes en ascuas porque queremos saber quién es el ganador. No nos adelantes nada todavía, pero queremos primero agradecerte la confianza, segundo decirte que estamos muy contentos de que sea nuestra anfitriona en estos días, y tercero, pues que ya estamos impacientes por saber quién es el ganón y quién va a tener la oportunidad de conocerte y pues de tratarte en el plan que tú prefieras, como amigos, como compañero, como tal vez novio, como tal vez el amor de tu vida, como lo que sea, o tal vez como un confidente, solo tú lo podrás saber, pero nosotros muy contentos de estar en esto que se llama el Conquístame, teniendo a ti como anfitrión. Así que muchas gracias y te paso con Chris para que nos digas quién es el ganón.
1: Gracias, Gabo. Araceli, vámonos por orden de aparición, ¿te parece? Vamos de inmediato con el chico que te presentamos el pasado martes, que fue Luis Alarcón, de 55 años, de Catepec. ¿Qué te pareció él?
2: Muy bien. Okay. Pero antes quiero agradecerles a ustedes por lo amable que son y por darnos una oportunidad de este programa, o como sea, o como se le llame. Y quiero agradecer también especialmente al Patito, que por redes sociales me contactó y es muy amable. Entonces, muchas gracias por todo.
1: Gracias, corazón. ¿Cómo te sentiste esta semana?
2: Bien.
1: ¿Contenta con los tres galanes que te presentamos?
2: Ajá.
1: No, ese ajá ya me sonó como que me estás dando el avión, mi querida Ara.
0: El avión.
1: Oye, ¿qué te pareció Luis Alarcón, de 55 años de Catepec? ¿Él es el elegido?
2: No.
1: ¿Por qué? ¿Qué le faltó? ¿Qué?
2: No, pues a mí... A ninguno de los tres, no me convenció a ninguno de los tres.
0: ¿Cómo qué?
2: No. Vi algo que, como que yo oí algo y que... No me convencieron.
1: Vamos por ejemplo, Luis Alarcón, el del martes, ¿qué te pareció? ¿Qué le faltó? Para que todos los que nos estén escuchando, pues también se pongan más a las vivas.
2: No le podría explicar, pero como que no.
1: O sea que no quieres conocer el amor, definitivamente.
3: De veras se pasan.
0: ¿Pero qué pero le pusiste? Si es joven, guapo, galán, simpático, trabajador, buena onda, atrevido, manos grandes, huele rico, aparte está fornido, te hace reír. Pues, tiene todo. ¿Perdón?
2: Precisamente porque tiene manos grandes.
0: ¡Ah, caray!
1: Oye, y Carlos Gabriel del miércoles...
0: Tiene manos de aplanavisteces.
1: Voy a sufrir, dice. No. Carlos Gabriel, ¿qué le faltó? El de Catepec también, de 48 años.
2: ¿Qué le faltó?
0: ¿O qué menos le sobró? Edad. ¿Cómo, perdón?
2: Menos edad.
0: Menos, pero si tiene nada más 93.
2: Yo tengo 98.
1: Oye, y Abelito de Texcoco ayer...
2: No, ese señor menos.
0: ¿Por qué?
1: Pero queremos que nos expliques qué les faltó, emoción, comunicación, no congeniaban en lo que decían, que pensaban, o qué onda.
2: El señor de ayer como que titubeó en lo que trabajaba y...
1: Ajá.
2: No, como que no, por eso no.
1: O sea, tú le recomiendas que vengan con más seguridad.
2: Sí.
0: Es que a lo mejor te fuiste con la idea cuando empezamos a decir de que, pues ponle esto, ¿no? Oye, ¿qué es lo que te gusta? Pues ponle que me gusta esto, que estaba llenando como una solicitud de empleo, ¿no? Sí. ¿Es lo que te sacó de onda?
2: Sí, no. Les quiero agradecer a todos.
1: Sí, no, dice. Muy bien.
0: Dice, pues ponle que sí.
1: Híjole, Gafito, pues no se logró esta semana el conquista.
3: Estamos dispuestos, rayos, mi amor, cuando gustes nuevamente a, pues obviamente a proponerte, Araceli. Muchas gracias por comunicarte con nosotros. Y a los participantes, creo que sí son aspectos muy importantes, Gabriel, ¿no? Sobre sí, todo la seguridad, porque esto es auditivo. De momento no visual, al momento de contactarse, entonces sí es importante que la seguridad, la energía, sí, a mí la verdad, el de ayer sí habla así como que muy, con mucha flojerita, y todo esto se percibe en el Conquístame, entonces, el lunes tendremos una nueva historia que contar.
0: Creo que es de utilidad para todos y todos aprendemos de lo que sucede y la retroalimentación que nos dan, pues, nuestras participantes, así que te agradecemos, corazón, nuevamente, el hecho que hayas confiado en nosotros, y si encontramos a alguien, ya sabemos más o menos qué es lo que estás buscando, alguien que no tenga las manos tan grandes y que no invente, pues ponle eso, vamos a tratar de ponerlo contigo.
1: Gracias, Sara, te mandamos un abrazo. Cuídate mucho y también la despedimos con un...
4: ¡Adiós, amor!
0: Chintrolo.
1: Híjole, no se pudo, pero la siguiente semana estaremos esperando una nueva candidata en el Conquístame con Gabriel Escamilla, el gato volador.
3: Nos vemos en nuestros viajes con Gatours este fin de semana.
1: Y Cristian Rodríguez, y ustedes residentes, escuchan radio...
3: ¡Hola, Zeta!
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1: Las 10:04.

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28: 10:32.

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1: Por si mi dolor está rudo, ML Prim para no estar contra las cuerdas. El Dr. Simi te da la hora. 10:48.
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9: Las 10 de la mañana con 51 minutos y 17 segundos. Cheque usted su reloj para que veamos que estamos súper puntuales. Con todos ustedes despidiendo el desfile de éxitos que tuvimos con los Mágicos Sonidos del Ayer. Y ya quedan 2 días pasado mañana que pues dos de las grandes agrupaciones de los Sonidos del Ayer se presentan en el Metropolitan.
10: Efectivamente, Grupo Indio y Los Solitarios. Sí, señor, 63 más 54 años de éxitos.
9: ¿Grupo Indio o Grupo ¿qué? X Lager?
10: No, primero vaya. Grupo Indio, ya después escuchamos ahí algo de eso. Pero será este fin de semana, Teatro Metropolitan. Obviamente, los boletos los tenemos aquí en el Facebook de la Z. Gatito, se va a poner interesante este fin de semana.
9: Presidente, nos vamos ahora con información que informa.
11: Noticias.
9: ¿Qué dice mi Cris?
10: Échale mi cat.
9: Vamos con mi Gabo.
12: Dejen de cantar, ya díganla.
9: Oigan, Suprema Corte avala con autoconsumo lúdico de marihuana en Alianza. O sea, ya no basta con que era el marihuanol y el ungüento.
12: O sea, ahorita ya se puede.
9: Ahora ya dice que hasta consumo lúdico de marihuana en alimentos.
12: Y Cheche está, ole, ole, ole, ole.
9: O sea, alguien le subieran las ventas muchos, en los últimos
12: oye,
9: días.
12: Oye, muchos artistas están contentos.
9: México acelera su transición hacia la economía digital y el fin del dinero en efectivo.
11: está por llegar ya, pues obviamente a la tumba.
10: No, no,
11: y por último la fruta que ayuda a eliminar las piedras en los riñones y cómo consumirlas si les interesa y si no.
12: Los tres están muy buenas, yo me voy por la de la segunda.
11: Gabo, ¿tienes pasaporte mexicano? Estos sí. Son los países que puedes visitar sin visa en este 2026.
12: También está muy buena.
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12: Dilas
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12: Todas, por favor.
11: Está patrocinada por Gatours, entonces.
12: Dilas todas.
11: Bueno, una de las prácticas favoritas de las personas es viajar sin piedras en los riñones, obviamente, ¿no? Una de las prácticas favoritas de las personas es viajar, conocer nuevos lugares y aprovechar para conocer toda clase de ámbitos en diversos
10: países. Lugares.
11: Punto para ti, Jolines. Para ti, Jolines.
12: Sí.
11: Por ahí aquí les compartimos qué países puedes viajar con tu pasaporte mexicano, aunque debes tomar en cuenta que los destinos pueden considerar otros documentos para aceptar turistas, aunque la visa no forme parte de ellos.
12: O sea, a esos países puedes viajar nada más con pasaporte mexicano.
11: Es correcto.
12: No tengas dinero para el viaje.
11: Aunque no tengas dinero, nada más lo muestras y te reciben. El pasaporte mexicano puede abrir las puertas a 150 países sin tener que contar con una visa o solicitarla. Esto de acuerdo a la información compartida por la Secretaría.
12: ¿Y vas a dar los 150 ahorita?
11: De Relaciones Exteriores, nada más 149, porque ya 150 es demasiado. Para poder materializar unas extraordinarias vacaciones es importante contar con el pasaporte mexicano como mínimo, pero países como Estados Unidos, China, Rusia, Australia solicitan la visa para poder ingresar. En América está Argentina, Brasil, Colombia, Chile, Perú, Uruguay. Bueno, hay que le vayan a buscar. No son 150, ya. Se acabó la información.
12: Gracias por la información. No, pero de los más importantes.
11: Pues es que todos son importantes.
12: Sudamérica, ¿no? En Sudamérica hay alguno que quites.
11: América, para generalizar.
12: No, América no, porque en Canadá necesitas visa, en Estados Unidos necesitas visa.
11: Pero dijiste más importantes, no son tan importantes.
12: Oye, Argentina,
11: ¿sabes qué? Olvida tu información. Y vámonos a esto que se llama ni más ni menos que chisteando.
10: ¡Ando! Oye, mi amor.
12: Ahí busquen la lista en internet,
10: ¿eh? Oye, mi amor, si muriera mañana, ¿qué me dirías hoy? Ay, pues préstame dinero, mañana te pago.
11: ¿Saben cuál es el colmo de Karim León?
12: ¿Cuál?
11: Que ponga su teléfono en modo avión.
12: Oye, ¿qué bien te ves? Es que me acabo de tomar una Fanta. ¿Y eso qué tiene que ver? Pues que me veo fantástico.
10: Oye, ¿sabías que se murió Juanito el panadero? No me digas, ¿y qué tenía? Es una panadería.
11: ¿Saben qué? Me voy a dar un descanso de redes sociales.
10: ¿Sí?
11: Sí, Jolines, regreso en 5 minutos.
12: Dígame, señor, ¿y usted a qué horas está trabajando? Está el director de la empresa entrevistando a sus empleados, ¿no? Y dígame usted, ¿qué hace aquí? Ah, pues aquí trabajo, señor. ¿Y en las mañanas qué hace? Bueno, en las mañanas descanso un poco. Y en las tardes también.
10: Oye, ¿y tú que ya andas haciendo los preparativos para la boda, ya sabes cocinar? Obvio.
13: ¿Qué?
10: ¿Y qué cocinas?
13: Pues 6 tipos de arroz, quemado, pegado, ahumado, salado, sin sal y crudo.
11: Oiga, no entiendo por qué los bancos se enojan cuando no puedes pagar un préstamo. Están llame. Si ya sabían que no tenía dinero cuando fui a pedirlo, ¿pa' qué me lo prestan?
12: ¿Ustedes saben qué experimentó Santa Claus cuando fue al claustro de Sor Juana?
10: ¿Qué?
12: Claustrofobia.
10: Oye, ¿y tú qué haces en tu tiempo libre o qué onda? No, pues yo observo a la gente. ¡Ay, qué aburrido! A mí me gusta cantar en la ducha. Lo sé.
11: Se hace una publicación en Facebook, dice, Motel amenaza con subir video de clientes que robaron las sábanas.
10: No,
11: y escriben, aguanta, ya las voy a regresar, las vine a lavar.
12: Está un señor en un bar muy borracho y muy mal encarado y dice, a ver, joven, por favor, me da un café solo, por favor.
11: Dice, a ver, todos se van para afuera rápido antes de que se enoje.
13: Oye, mi amor.
10: ¿Qué pasó?
13: ¿Con qué me quedaría bien este pantalón?
10: Pues con otro cuerpo.
11: ¿Saben qué? Cuando me muera no quiero que publiquen una foto mía diciendo, vuela alto. Si ni aprendí ni a nadar, menos voy a aprender a volar.
14: Niño Crisito, espero no sorprenderte copiando en el próximo examen del martes.
15: Sí, yo también lo espero, maestra.
10: Oye, ¿y cómo va la dieta? No, pues la dejé. La verdad tengo una enfermedad que me impide hacer dietas.
16: ¿Qué enfermedad?
13: Pues hambre, mucha hambre.
11: Cristian, hasta aquí al Chisteando Ando. Cristian Rodríguez, Gabriel Escamilla y Edgar Flores. Mañana regresamos con nuestras serenatas. No se les olvide, 6 de la mañana en la Z107.3.
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2: 11:15.

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18: Las 11:29.
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2: 11:33.
3: Después de tantas lágrimas y tantas humillaciones, el de arriba me ha dado la victoria. El tiempo de Dios es perfecto. Fue rápido.

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2: 11:43.
3: Ardor en el estómago después de comer, acidez insoportable, inflamación y pesadez constante. 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Ale, ¿qué tan extendida está la gastritis en México?
4: Lamentablemente en México la gastritis es casi una epidemia. Las estadísticas señalan que hasta un 70% de la población mexicana padece o ha padecido gastritis en algún momento de su vida. Esto se debe principalmente a nuestros hábitos alimenticios ricos en grasas, irritantes, picantes, sumados al estrés diario y a la presencia de bacterias como el Helicobacter pylori.
3: ¿Cuáles son los efectos a largo plazo de no tratar este problema, Ale?
4: Pues no es solo una simple molestia pasajera. La gastritis no tratada desgasta y erosiona la mucosa gástrica, provocando úlceras pépticas dolorosas, sangrado del tubo digestivo y en casos crónicos no controlados, incrementa considerablemente el riesgo de desarrollar cáncer de estómago.
3: ¿De qué manera nos ayuda la fibra dietética a prevenir y contrarrestar este problema, Ale?
4: La fibra dietética es fundamental para la salud digestiva. La fibra ayuda a regular el pH del estómago, absorbe el exceso de ácidos gástricos que irritan las paredes estomacales, promueve una digestión ágil evitando que la comida se fermente en el estómago y protege el revestimiento de las paredes estomacales, Jonathan. Por otro lado, la fibra actúa como una esponja que absorbe las grasas, la glucosa y el colesterol, evitando que pasen al torrente sanguíneo, manteniendo estos niveles en óptimas condiciones, además de que nos ayuda a generar saciedad y con ello no vamos a exagerar en nuestras comidas. Sin duda, un método que nos ayuda a controlar el peso de manera natural, doctor.
3: ¿Pero cuánta fibra necesitamos consumir al día para sanar el proceso digestivo?
4: La recomendación médica es ingerir de 25 a 35 gramos de fibra diariamente. Al cumplir con esta dosis, los efectos positivos en el organismo son inmediatos. Neutralización de la acidez, eliminación de la colitis o de la gastritis, regeneración de nuestra flora intestinal, obtenemos digestiones ligeras sin pesadez ni gases y una evacuación regular y sin dolor. 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
7: ¿Y qué creen, residentes? Este domingo 13 de septiembre también llega al Teatro Metropolitan el Grupo Indio y los Solitarios. 63 más 64 años de éxitos. Ahí nomás para que chequen el dato. Esto ya es este fin de semana, ¿eh? Así que prepárense, residentes, porque tenemos las invitaciones en el Facebook de La Z.
8: Mis queridos residentes, nos vamos ahora con esto que se llama la reconciliación. Y es una de las secciones, Gabriel, perdón, una de las secciones siempre tan emotivas que tenemos aquí en La Z en esta hora justamente, después de las cumbias con Z. En
6: la línea 16 tenemos a Erika. Erika, hermosa, buenos días, bienvenida.
9: Hola, buenos días.
6: Buenos días. Hermosa, gracias por comunicarte con el gatito. Rescatamos el mensaje y nos da mucho gusto poder saludarte el día de hoy, corazón de melón. Y pues platícanos un poquito, nos comentaba el Cat que tienes ahí una situación un poco compleja con tu mamita, ¿verdad?
9: Sí.
6: ¿Qué es lo que ocurre, corazón, si nos puedes compartir?
9: En estos momentos estamos pasando una situación con mi mamá.
6: Sí.
9: Tenemos 13 días aquí en el hospital de cardiología. A mi mamá le hicieron una operación muy delicada, muy grave, de la aorta. Mi mamá es una persona de 82 años. Apenas ahora en febrero le hicieron un cambio de cateterismo. Salió bien, gracias a Dios. Pero esto que pasó fue algo que pues nadie se lo esperaba. Yo viví muchos años, muchos, muchos años sin tener una buena relación con ella. Desde que yo recuerdo, pues no. Para mí, mi hermana mayor es como mi mamá. O sea, siempre hubo muchas diferencias.
6: ¿Crees que había predilección por tu otra hermana?
9: No, pues por las demás. Siempre.
6: ¿Tú eras la que se sentía como que era un poco como relegada?
9: No, pues es que yo siempre he sido como que, como la oveja negra de la familia. Y yo por eso siempre me he distanciado de ellos. Pero lo único que te puedo decir es que hace el día que ella se puso mala, primero la llevamos a a una clínica particular. Y habían entrado mis hermanas con ella y mi mamá les pidió que se salieran, que quería hablar conmigo. Y yo entré y me dijo, perdóname. Yo no voy a regresar, perdóname si fue un daño. Y yo le dije que no era el momento de hablar de eso y que ella iba a estar bien. Desafortunadamente, pues de ese día para acá, todo cambió. Yo, las veces que me ha tocado quedarme aquí con ella y las veces que he tenido la oportunidad de subir a verla, yo sé que ella me escucha y yo también le he pedido perdón. Y desgraciadamente hasta que no pasamos una experiencia así es como nos damos cuenta de este lado y del otro de todo lo que nos hemos perdido. De momentos muy buenos que pudimos haber pasado y pues nos cegó el orgullo a las dos.
10: Claro, en este momento...
9: Si hoy me preguntas qué desearía, pues yo desearía una oportunidad, pero creo que Dios, la vida, el destino no quiere. Ayer la volvieron a operar, le hicieron una tráquea y pues nada más, ¿no? Ayer hubo una persona que me dijo, ya suéltela, ya está sufriendo mucho. Pero yo me quiero aferrar a que la vida, Dios, no sé, me quiera dar esa oportunidad. Pero si no me la da, pues me quedo con eso.
10: Nos comentabas, hermosa, que tu mami probablemente, a pesar de que no tiene la oportunidad de contactarse con ustedes, ella sí tiene la oportunidad de escucharles, ¿verdad?
9: Sí.
10: Entonces,
9: sí.
10: Entonces, si gustas, procedemos a grabar las palabras que le quieres decir y para que al rato que tengas la oportunidad de visitarla, le puedas poner la grabación y escuche lo que quieres decirle, ¿sale?
9: Sí.
10: ¿Cómo se llama tu mamita?
9: Muchas gracias, Gaby.
10: ¿Cómo se llama tu mamita, hermosa?
9: Mi mamá se llama... Rufina Figueroa.
10: Rufina, entonces a partir de aquí empezamos con el mensaje que le vas a dar. Doña Rufina hermosa, muy buenos días. Le tenemos un mensaje muy especial desde la Z107.3 FM.
7: Somos los residentes de la Z desde la sección La Reconciliación y queremos entregar estas palabras con todo el cariño del mundo de Gabriel Escamilla, del Gatito Volador y de su servidor Cristian Rodríguez.
8: Le deseamos un día extraordinario, colmado, lleno de muchas bendiciones, que se recupere pronto y estamos muy seguros que en esta llamada telefónica le va a llegar mucho bienestar, hermosa. La queremos mucho y escuche esta linda reconciliación desde la Z 107.3. Adelante, Erika.
9: Ma, yo sé que tú me escuchas. Y como tú me dijiste antes de estar en esa situación que me pediste que te perdonara, hoy te puedo decir que yo no tengo nada que perdonarte más. Nada. Si la vida, Dios o el universo, no sé, nos concede una oportunidad más a las dos, te prometo que no habrá día que no esté para ti. Solo le pido a Dios que si te deja, será una gran oportunidad para todos, pero para mí. Pero si Dios decide llevarte, pues también sé que es lo justo porque estás sufriendo mucho. Yo te suelto, mami, para que tú te puedas ir a descansar. Porque también no es justo que estés en la situación que estás. Nada más porque nosotros nos aferremos a que hay una oportunidad. Solamente esa la sabe Dios y tú, las ganas que tengas de vivir y de regresar acá con nosotros. Te quiero mucho, mamá. Y deseo que todo esto que tú estás pasando, ya salgas de esa situación lo deseo con todo mi corazón, mamá. Te amo. Eso es todo, residentes. Muchas gracias.
10: Señora Rufina, con todo el corazón le mandamos un abrazo lleno de cariño, con nuestros mejores deseos. Erika la ama con todo el corazón también. Le quería decir estas palabras porque sentía pena, sentía cargas, sentía responsabilidad. Pero váyase usted, esté usted tranquila, descanse en este momento, recupérese pronto y a donde quiera que le lleven sus sueños en este momento, vaya con la tranquilidad de que está llena de mucho amor, de mucho cariño y de gente que la quiere con todo el corazón.
7: Así como lo dice Gao, como lo dice Erika, señora hermosa, los mejores deseos para usted y obviamente pues un gran abrazo. Gatito Volador, pues creo que se ha concretado la reconciliación.
8: Erika, muchísimas gracias, seguramente tu mamita la va a recibir con mucho gusto y créeme que será algo de mucha liberación para ti que tuviste la iniciativa y también para tu mamita, que Dios las acompañe y que todo mejore en sus vidas. Gracias, Erika.
9: Gracias a ustedes.
8: Bonito día hermoso y les despedimos con un
10: adiós, adiós amor. Pues a veces las reconciliaciones no son como nosotros quisiéramos, pero a final de cuentas son importantes llevarlas a cabo.
7: Y aquí los esperamos. Si ustedes también quieren participar en una reconciliación, con mucho gusto, con Gabriel Escamilla, el Gato Volador y Cristian Rodríguez.
8: En la reconciliación de la Z 107.3.
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11: Este es el día que hizo el Señor. 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
2: 12-9.

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2: 12:49.
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0: Tienes que darte prisa porque tenemos que decirte que el próximo domingo se presentan en el Teatro Metropolitan dos grandes de toda la música romántica de México. Ellos son el grupo Indio.
1: ¡Sí, señor!
0: Y Los Solitarios, 63 y 54 años de éxitos, más de un siglo de emociones, de trayectoria, de éxitos y de remembranzas musicales. Y aparte,
2: ¿claro?
0: ¿Qué tenemos, mi querido Pat?
2: ¡Échale!
3: Residentes, ¿cómo están? Nada más y nada menos para hacer la más cordial invitación para que nos acompañes este próximo 15 de septiembre, ya que vamos a estar llevando ahí la conducción de la señorita Atlapulco. Esto es allá en Xochimilco, en el pueblo de San Gregorio, Atlapulco.
0: Yo quiero bailar.
3: Donde estaremos
0: en Atlapulco.
3: presentes también con la Miss México, Marileli Leal. Así que por ahí lo esperamos. Recuerden que voy a estar llevando ahí la conducción a toda la gente de la zona sur. Recuerden que ahí lo esperamos este 15 de septiembre, exactamente en la explanada del pueblo de San Gregorio Atlapulco. Es martes y es a nada más y nada menos que a las 4 de la tarde. Por ahí los esperamos.
0: Esto se llama El...
4: ¡Qué bonito, qué bonito! ¡Qué bonito, qué bonito!
5: Un joven polaco enfrenta hasta 8 años de prisión por enviar cientos de pizzas falsas a desconocidos.
4: ¡Qué bonito!
6: ¿Qué?
4: ¡Qué bonito!
7: ¡De veras,
0: no me digas!
4: ¡Qué bonito!
5: Esta es la historia, residentes. Un hombre de 23 años enfrenta una condena de hasta 8 años de cárcel en Polonia tras su detención por el envío masivo de pedidos falsos de comida a domicilios particulares. La Oficina Central de Lucha contra el Delito Cibernético arrestó al sospechoso en la ciudad de Szczecin bajo cargo de acoso,
6: ¿qué?,
5: suplantación de identidad y perjuicio económico contra múltiples comercios gastronómicos del país. Las investigaciones policiales revelaron que los envíos escondían una faceta intimidatoria. Cada orden incorporaba datos confidenciales que solo las víctimas o sus allegados conocían, junto con amenazas explícitas a menores, incendios en lugares de trabajo o provocación de choques viales.
6: ¿Qué?
5: Esta situación provocó alarma y angustia prolongada entre los destinatarios involuntarios, quienes jamás solicitaron las compras registradas a sus nombres. El alcance de las maniobras afectó a diversas regiones del territorio polaco. La mayor parte de las entregas tuvo como destino la misma ciudad de Szczecin, aunque los repartidores también llegaron a direcciones en grandes centros urbanos como Varsovia, Cracovia y Breslavia.
0: Medias para tu helado, la nueva promoción de un supermercado japonés.
4: ¡Qué bonito, qué bonito, qué bonito, qué bonito!
0: Japón, la cadena de tiendas Family Mart lanza una promoción que regala mini medias por recompra de 12 helados Papico. La iniciativa se enmarca dentro de su línea de productos Convenience Wear y busca sumar una experiencia divertida y funcional al momento de disfrutar un postre. Family Mart introdujo hace algunos años su propia línea de ropa básica con el nombre Convenience Wear. Algunas prendas con las icónicas franjas de la marca se volvieron virales, en particular las Line Socks, que se agotaron en tiempo récord. Ahora la cadena vuelve a apostar por este fenómeno con un nuevo accesorio inspirado en esas medias, una versión diminuta para envolver helados. El sweater Papico no es un abrigo, sino una mini media que se coloca alrededor del envase del helado para evitar que las manos se enfríen o se mojen. El accesorio está diseñado para adaptarse perfectamente a la forma del Papico, que se consume como si fuera una botella exprimible. Hasta aquí el...
4: ¡Qué bonito, qué bonito!
0: Nosotros ya nos vamos.
8: Al final de la pregunta unta en este viernes, que dice lo siguiente.
5: La pregunta unta quedó así: ¿te perdiste de algo que era muy importante en tu vida? ¿Sí o no? ¿Qué es lo que dice el público hasta el momento? El 90% dice que sí, el dios restante dice que no. Dice Mario Toledo
8: el
5: Casas.
8: 90,
5: dice, ¿qué onda, gatito? Vámonos a echar un pulpito a las brasas, ¿no? Desafortunadamente sí, residentes, mi trabajo es ser transportista y nosotros no tenemos días festivos. No tenemos cumpleaños, graduaciones de nuestros hijos, navidades y mucho más.
8: Entonces el locutor de radio,
5: porque
8: ¿no crees?
5: Llevar el sustento a nuestros hogares es la mayor satisfacción que podemos dar, sin importar nuestros sentimientos. Lo importante es tener bien a todo el componente familiar.
0: Compadezco a nuestro colega Verónica Sánchez, Corines, con ese mensajote te la volaste, no manches. Te voy a contar el nacimiento de mis dos nietos. El primero no pude ir a acompañar a mi hijo al hospital cuando nació mi nieto, porque yo tenía depresión, y el segundo nieto tampoco.
8: No. Mónica Treviño dice, les envío un beso, pero con mucho cariño. Me perdí una fiesta donde, según mis amigos, pasó absolutamente de todo. Llegó un artista, regalaron viajes, hubo mariachi, pastel, rifas y hasta reconciliaciones. Yo no fui porque dije, seguro va a estar aburridísima. Desde entonces ya no confío ni en mis presentimientos ni en mi flojera.
5: Isabel Camacho dice, ¿qué onda, gatito? ¿Dónde dejaste el penacho? Dice, cuando iba a asistir al baile en San José Tláhuac, iban a estar los Tigres del Norte, Ramón Ayala y otros dos grandes. Hasta se me olvidó. Híjole, desafortunadamente ese día falleció mi papá.
0: ¿Qué? Chample. Mari Santillán dice, oigan, por este...
8: Oye, desafortunadamente por lo de su papá o por no haber ido al baile.
0: No. Mari Santillán dice, por esta playera vieja, ¿cuánto me darán? Dice, sí, de mi soltería.
8: Ah, caray. Armando Cabrera, que nos dice que perdió el América y está en la lloradera. Yo me perdí una oportunidad de comprar una casa muy barata porque dije, déjame pasar, pensarlo unos días. Cuando hablé 3 días después, ya la habían vendido. Desde entonces, cada vez que veo cuánto cuestan ahora las casas, siento que aquel déjame pensarlo me costó como 2 millones de pesos.
0: No manches.
5: Luna, Lunita, dice, ¿qué onda, gatito? Desde aquí se te ve muy pequeñita. ¿A qué se refiere?
0: La pompita.
8: Chiquita.
5: Sí, perdí a la persona que me amaba por unas tonterías que pasaron. Desgraciadamente, me dijo que nos fuéramos a vivir a otro lado por unos años. ¿Qué? Para que no estuviéramos separados. Y al regresar, tener un lugar bonito para vivir, sin preocupaciones. Ahora me arrepiento de no haberlo rechazado. Es feliz con otra persona.
0: Carlos Otero, Gabo, mañana en Zumba vas a llevar tu cachetero. Dice, la verdad, no me he perdido de cosas importantes.
8: Sí quiero.
0: Porque siempre he estado en los mejores y peores momentos con mi familia. Y ya tengo tu cachetero.
8: Ah, caray. Verónica Mendoza, ese comentario que hiciste me hizo sentir muy vergonzosa. Me perdí la boda de una prima porque me equivoqué de iglesia. ¡No puede ser! Yo llegué, me senté muy formal, lloré cuando entró la novia y hasta aplaudí. Después de 20 minutos me di cuenta que no conocía absolutamente a nadie, incluyendo los novios. Lo peor es que la otra boda estaba como a 6 kilómetros. ¡Ay, ese GPS!
5: No puede ser. Marisol Marín dice, ¿qué onda, gatito? Ya quítate eso de ahí que es calcetín, nada más.
0: De agarrar eso.
5: Sí, me perdí la graduación de mi hija del Army. Nosotros estamos en New Jersey y tendríamos que viajar a Oklahoma, pero por leyes migratorias nos fue imposible.
0: Híjole. Le fallaron los frenos. Reciente, te perdiste de algo que era muy importante en tu vida. Si es un like, no, es un me encanta.
8: Mira, Ricardo Molina dice, yo me perdí una cosa muy importante por culpa del avión. El avión es mi primo que me dio un besote.
0: No, caray.
1: El avión.
0: Nosotros ya nos vamos.
5: El avión.
0: Crisito, gracias.
5: Gracias, Gabo. Se van a quedar con Alex Aguilar y recuerden que el próximo martes 15 de septiembre nos vemos allá en Valle de Chalco. Se va a poner buena la fiesta. Muy temprano, Gatito Volador desde las 5 de la tarde, un gran elenco. Allá estará Ponzoña Musical, Los Únicos del Rancho, Banda La Bucanera, La Misma Línea, Los Cabritos del Norte y Diamante Musical. Así que les agradecemos a todo el cabildo, al presidente municipal Alan Velasco y a todos quienes estaremos formando parte de esta gran fiesta mexicana. ¡Allá nos vemos!
0: Jolines, vas a estar con todo, ¿verdad?
5: Como debe de ser, desde las 5 de la tarde, así que allá nos vemos en la plaza, en la explanada municipal de Valle de Chalco.
0: Y yo les espero el 15 de septiembre, vamos a andar allá gritando ¡Viva México! En las grutas de Tolantongo. Allá nos vemos en esta gran fiesta mexicana que arranca desde las 7 de la noche, el mero 15, noche de mariachi, ballet folclórico, daremos el grito de independencia, espectáculo pirotécnico, baile, mucha música y fiesta allá en las grutas de Tolantongo. Wow. Nos vemos para gritar ¡Viva! ¡Viva México!
8: Y antes de irnos presentamos al mariachi Los Que Nunca debieron ensayar en la vihuela de 5 cuerdas, aunque 3 son agujetas de tenis, el papito con A, David Joe. En el guitarrón tamaño familiar, que más que instrumento parece tinaco con cuerdas, el Manchitas.
0: Es sin miedo al éxito.
8: En la trompeta bollada, porque la última vez lo usó para destapar una coladera, Cristian Rodríguez.
5: Gracias, residentes, excelente fin de semana. Sábado y domingo estaré aquí acompañándoles en las serenatas de la Z y mañana a través de mis redes. Recuerden que tengo 2 entrevistas. Ahí nos vemos con Esencia G y Miguel Solís.
8: En el avión sin arco, tocándole con una brocha del número 4 y dejando todo barnizado, el gato volador desde Papantla, Veracruz.
0: Dejando unos papeles llenos justamente de información muy confidencial. Residentes, les esperamos el día de mañana con las serenatas de la Z, como ya lo decía nuestro querido Crisito. Muchas gracias por habernos acompañado. Saludos para Erika y Norma de la distribuidora La Nueva, que están de aniversario allá en Congreso de la Unión. Un abrazo de parte de Normita.
8: Y todos estos músicos necesitan la dirección de un hombre guapo, fantástico, carismático, lleno de vida y extraordinario. Y como no hubo, pues me pusieron a mí. Muchas gracias, soy Gabriel Escamilla, que tengan excelente tarde. Como siempre les recuerdo que una sonrisa dice mucho más que mil palabras. Disfruten su viernes, su fin de semana, prepárense para nuestras fiestas patrias con moderación y con alegría. Nos vemos mañana. Bueno, hoy en la tarde, a las 6 de la tarde en Iztapalapa.
0: Luego guardando los festejos.
8: Rayos, nos vemos hoy entonces en el Parque Faisán, en Gregorio Torres Quintero, San Miguel. Mañana a las 6 también en Iztapalapa, en la cancha de básquet Camellón de la Universidad de la Unidad Habitacional de las Américas. Mañana a las 8 de la mañana en Zumba con Z en la Venustiano Carranza y el próximo domingo en Impexa, Cerrada de las Rosas 30, Colonia. Zona Independencia y Nicolás Romero se quedan con
2: la popera más fresa.
8: ¡Qué amor! ¡Oh, my God!

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0: improvisados, los sobrevivientes de la Z107.3. ¡Feliz viernes! Es viernes, 11 de septiembre del año 2026, y estamos más que listos, preparados para echar el grito más mexicano. Sí, claro que sí, porque ya estamos a tan solo unos días de la noche mexicana, el 15 de septiembre, martes, claro. Y además estaremos completamente en vivo ahí en la cabina de la Z107.3 para estar pues, echando relajito como debe de yes. Es más, vamos a ver si armamos un live mexicano ahí, echamos ahí el grito como debe de yes. Así que señoras y señores, vamos a arrancar, vamos a principiar, vamos a arrancar como debe de yes este programa. Es viernes, está el ambiente, pues ya sabes, más relajado, pero también al mismo tiempo más caótico en las calles de la Ciudad de México. Así que vamos a echarle buena vibrosidad. Vamos a arrancar este programa que hoy se pone pues bastante sabroso. Tendremos en la información más bananera todo respecto a la cancelación del concierto de Carin León en la esfera de Las Vegas, que ha causado un movimiento y una agitación en el avispero de manera extraordinaria en redes sociales. Medios de comunicación masiva están atacando, y con justa razón, el profesionalismo de Carin León para esta cancelación, que es la primer cancelación de un concierto en la esfera de Las Vegas, y tenía que ser un mexicano. Dicen los yo soy el primero en todo hasta en cancelar un concierto, ¿cómo no? Pero bueno, ya platicaremos eso más adelante en las bananeras. Tenemos la frase sobreviviente, por supuesto. Tendremos el viernes de Significant Shit. Ya en unos segundos más estaremos arrancando el ¿Sabías qué? Así que vamos a principiar como debe de yes en el máster digital de este programa, mi queridísimo Saim Sayita Cruz, el Super Saiyajin.
1: ¡Aquí estoy!
0: Líneas telefónicas al 55-5259-0829 y 55-5259-2391. Ahí está la mística baquetona suculenta. Ella es doña Gertrudis.
2: ¡Taco, los tacos de canasta! ¡Taco!
0: También solicito el respetuosísimo para los balagardos. ¡Claro que sí! El baquetonazo del pato que se hace pato, el pato García. Y otro viva su jefa más para Dani Lagarto Suárez, la voz de la Z en las calles. Tenemos invitaciones a conciertos, tenemos gran contenido, tenemos música, tenemos viernes sabroso, así que quédate conmigo. Te voy a dejar el WhatsApp por si quieres también agregarlo a tu teléfono para que ya lo tengas listo para mandar mensajitos, para poder echar cotorreo. Es el 56-6241-6492. Ahí te va de nuez. 56-6241-6492. Y ahora sí, dicho esto, este que te habla te saluda y te da la más cordial de las bienvenidas es tu fiel amigo y servidor Alex Aguilar.
3: Hola.
0: Hola, jefe. Así me encuentras en todas las redes sociales, @alex_aguilareo, Alex Aguilar. Así que vámonos de lleno con Elsa. El ¿Sabías qué? ¿Sabías que una mujer se divorció a las 9 de la mañana y a las 12 del día su exmarido ganó 40 millones de dólares? Ella le reclamó la mitad, pero ya estaban divorciados. ¡Hijo, qué coraje! ¡Ya de verdad! Se divorció por la mañana y apenas 3 horas después su exmarido ya ganó 40 millones de dólares. La pareja había finalizado oficialmente su divorcio a las 9 de la mañana. Horas después, el hombre se detuvo a comprar unas bebidas y decidió probar su suerte comprando un boleto de lotería. A las 12 del mediodía llegó el giro inesperado. El boleto resultó ganador de un premio de 40 millones de dólares. Al enterarse, su ex esposa reclamó la mitad del dinero, argumentando que el boleto había sido adquirido el mismo día en el que se concretó el divorcio. Él sostuvo que lo compró cuando la separación ya era oficial y que los números fueron seleccionados automáticamente. La disputa llegó hasta los tribunales, donde la justicia terminó fallando en favor del ganador. Al final, él conservó los 40 millones de dólares y su ex esposa no recibió parte del premio. Es más, nada más se quedó con un corazón. Ajote por haberse divorciado a las 9 de la mañana. ¿Tú qué opinas? ¿Sí merecía o no merecía la mitad del dinero? Yo digo que ya no. Pues ya se divorciaron, ya finiquitaron, ya pusieron punto final, ya legalmente ya no están en un matrimonio. Y a las horas él se compra un billete de lotería y gana. Pues yo creo que fue el destino diciéndole, papito chulo,
1: claro,
0: aquí también hay más para ti, ¿eh? O sea, hay más cosas en la vida. Así que bueno, muchachos, ustedes ya se la you know. Y ya arrancamos, ya principiamos los sobrevivientes de la Z107.3 con Alex Aguilar. Yo soy Alex Aguilar, te acompaño.
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0: Seguimos con ustedes a través de la señal de la Z 107.3. Oigan, estoy muerto de la risa porque hay algunas personitas que me mandan el reporte vial del cetocóptero con la mismísima voz del mismísimo Samaboy. Vamos a escuchar a algunos de los que están por acá. ¡Adelante!
1: Pues aquí andamos sobrevolando en el cetacóptero todo lo que es la colonia Selena. Está toda inundada, para que tomen sus precauciones. Está difícil para entrar para adentro y para salir para afuera de todo lo que es la colonia. Tomen sus precauciones, por favor. Y no ocupen el metro porque está detenido. Más detenido que Zaragoza a las 7 de la mañana.
2: 10 en 4, seguimos en continuación. Mañana en el parque.

0: en baquetón, pero pues está divertido, así que ustedes también, si pueden, hacer la voz del Samaboy, claro, que se ve que es bien complicada, pues háganlo muchachos, háganlo, porque está bastante divertido. Gracias a los que nos están escribiendo a través de las redes sociales, pero también a través del WhatsApp de Complacetations. Dicen, hola Alex, buenas, ¿cómo estás, guapura? Espero que bien. ¿Me podrías decir cómo busco la reflexión del 8 de septiembre de este año, por favor? La del 8 de septiembre. El 8 de septiembre es... fue el miércoles, me parece, ¿no? O el martes. No lo sé. Tiene que estar a través de la página de la Z.mx en la sección de podcast de este programa. Pero si no, también atentos, porque en el Instagram de la Z van publicando también las frases sobrevivientes y ahí les ponen la fecha en la que fueron publicadas. Yo ya no subo todas las reflexiones a mis redes, ya nada más subo una a la semana, pero las que subo yo las pueden encontrar en mi TikTok, @alex_aguilaré, o en mi Facebook, Alex Aguilar. Pero bueno, vámonos de lleno con la frase sobreviviente. A veces sentimos que estamos estancados, que los demás avanzan, que la vida de los otros se acomoda, que todos parecen tener claro hacia dónde van, menos nosotros. Y entonces empezamos a pensar que estamos llegando tarde. Pero quiero decirte algo. No estás llegando tarde a tu vida. Cada persona tiene sus propios tiempos. Hay cosas que a lo mejor todavía no llegan, porque todavía estás aprendiendo a recibirlas. Hay puertas que no se han abierto porque quizás todavía estás construyendo la fuerza para cruzarlas. Y sí, hay momentos en los que toca caminar sin saber exactamente hacia dónde, solamente seguir avanzando. Toca seguir aunque no haya resultados. Toca levantarte un día más, hacer lo que puedes y confiar en que algún día vas a mirar hacia atrás y vas a entender por qué tuviste que pasar por todo eso e incluso por qué te tuviste que perder en el camino. Porque también hay avances que nadie ve. Sanar también es avanzar. Dejar de buscar a quien te hacía daño es avanzar. Volver a confiar en ti es avanzar. Levantarte después de una caída es avanzar. Y aunque hoy no tengas la vida que imaginabas, eso no significa que hayas fracasado. Tal vez simplemente estás en medio de la historia. Y las historias no se juzgan por una página. Así que no te desesperes. Si hoy no tienes todas las respuestas, sigue. Aunque sea despacito. Aunque sea con miedo. Aunque hoy solamente puedas dar un paso, pero sigue. Porque quizá en este momento que tanto quieres superar, algún día será precisamente el momento que recuerdes y digas, qué bueno que no me rendí. Justo una amiga conocida que se llama Mariel de Viaje, que ella se dedica justo a hacer contenido de viajeros, está haciendo el Camino de Santiago allá en España, que es un camino que hacen los peregrinos, que es de a veces hasta meses, y ella decidió caminar lo de 2 días en uno solo para poder avanzar porque los tiempos no le están favoreciendo. Llegó un momento donde el cansancio la derrotó y se puso a llorar y dijo, ni siquiera sé por qué estoy llorando. Y yo le decía, Mariel, estoy seguro que en el futuro este momento es de los que más vas a recordar, porque gracias a este momento en el que te estás sintiendo que no la libras, vas a decir, pero terminé. A pesar de que me sentía súper cansada y agotada, y vas a decir, qué bueno que no me rendí. Y si hoy nadie te lo ha dicho, te lo digo yo. Estoy orgulloso de ti por seguir aquí. No por tenerlo todo resuelto, no por ser fuerte todos los días, sino por seguir intentando, incluso después de todo lo que te ha tocado vivir. A veces sobrevivir también es una forma de avanzar. Y mientras sigas caminando, todavía hay mucho de tu historia que falta por escribir. Ahí está la frase sobreviviente. Es momento de irnos a la pausa. Regresamos, ya viene el chisme más bananero. Todo lo de Karim León y la esfera te lo tengo desmenuzadito desde agarró y dijo. Así que vámonos a la pausa. Soy Alex Aguilar, ya vuelvo.
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0: 1.54.

0: 4.
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2: Y en estas fiestas patrias, ¡viva su jefa! 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

0: Señores y señores, ha llegado el momento de entrar de lleno con la información más bananera. Vámonos directo a lo que te truje, chencha, porque el tiempo apremia. Resulta que el día de ayer era el concierto de Carin León en la Esfera de Las Vegas. ¿Y qué crees? Que fue cancelado. O sea, ya había arrancado el fin de semana pasado. De hecho, tuvo tres presentaciones, jueves, viernes y sábado. Pero resultó que en el primer concierto hubo una falla técnica. Hasta ahí, pues dices, bueno, ¿ahí qué podemos hacer, mano? Pues eso es parte de la cuestión técnica. Ahí no depende del artista. Pero el día de ayer, Carin canceló el concierto. Y obviamente esto despertó el coraje y la frustración de toda la gente que les avisaron en el momento, en el instante en el que estaban esperando a que saliera Carin. Y esto fue un poco de lo que se vivió en la Esfera de Las Vegas.
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2: Yo fui a tu primer concierto y vine a lograr a festejar.
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0: Pues estos son algunos de los testimonios y opiniones de la gente, pero escucha la arena, ¿cómo estaba? Bueno, había rechiflas, mentadas, no, de todo contra Carin León, pero de todo. ¿Y esto por qué? Bueno, pues Carin primero lo explicó en un comunicado y después salió a ofrecer estas disculpas. Vamos a escuchar a Carin León. ¿Cuál fue la razón, Carin, por la que no pudiste llegar al concierto de La Esfera en Las Vegas? Adelante.
4: Así que con lo que tengo que decir, no les voy a devolver ni su tiempo, ni todo lo que ustedes sacrifican por venir a ver un show de nosotros, por estar con nosotros sentados y disfrutar de un show tan importante. Para mí, para mi carrera, como para ustedes, no pudimos llegar al evento. Tuvimos fallas con los aviones desde el primero. Nuestra salida estaba programada como 2-3 de la tarde. Fuimos al avión, tuvimos una falla de frenos. Mandamos pedir otro avión, llegó como a las 4:30, 5, nos estábamos saliendo también. Tuvimos otra falla con los de la dirección ahora. La verdad, pues no entiendo mucho, por ahí están las bitácoras. Pues estamos anexándoles la evidencia también de todo esto, también los testimonios de la gente que estuvo en el aeropuerto, los testimonios de los pilotos. La verdad, ustedes saben el compromiso que yo tengo en mi trabajo y sobre todo una fecha tan importante como es esta. Estoy muy apenado, sé que, como les digo, no les devuelvo su tiempo perdido, no les devuelvo tanta ilusión. Y pues vaya, con la cara de vergüenza, la verdad que no está en nuestras manos, pero pues priorizando también ahí la seguridad pues de la gente. Los pilotos no nos dejaron volar, las autoridades correspondientes no nos dejaron volar, y la verdad con el corazón en la mano les pido una gran disculpa y reiterarles nuestro amor, y que no es nuestra falta de compromiso, sino que simple y sencillamente pues las cosas no sucedieron como quisiéramos, y estamos aquí con la cara de vergüenza. Esperemos seguir en sus corazones, seguir en su gusto, y Dios me los bendiga. Mil disculpas.
0: No, pues ahí difiero sí un poquito con Carin León, porque desde mi punto de vista sí es un poco falta de profesionalismo, ya que no puedes estar en otro sitio cuando tienes un show en Las Vegas, mano, y menos querer volar el mismo día. Nadie te dice que te subas a un avión que tiene falta de frenos o que tiene falta de dirección. Eso claramente no está bien, o sea, eso nadie te lo discute. La discusión es por qué te esperaste a viajar al mero día, güey, el mero día. La esposa de Carin también lanzó un comunicado en el que decía que pecaron de confianzudos. Pues sí, claro que sí.
5: Claro.
0: Dijo, cuando pasa un suceso importante como fue el de caernos de un elevador, comienzan miles de especulaciones. Les hubo el veredicto real. Ese día éramos muchas personas las involucradas, pero solo yo resulté con fractura de peroné. Hoy me tuvo 4 meses inmóvil. Hoy teníamos un viaje y no se pudo lograr, por el cual comenzaron todas las especulaciones del mundo sin tener un poco de empatía. No, espérame, no. Ahora resulta que el problema es la gente. No, pues es que también...
5: pinche gente que no se pone las pilas, oye, también pónganse en nuestro lugar. No, imagínate, pónganse en el lugar de la gente. La gente pagó vuelos, la gente pagó hospedajes que no son nada económicos en Las Vegas. Ay, ven, pidieron permiso en la chamba o pidieron vacaciones o hicieron lo que tuvieron que hacer para ir a ver un concierto de su artista favorito y que el artista favorito no llegue porque se le ocurrió tratar de llegar a la mera hora, güey. Cuando tienes una estancia en Las Vegas, tienes un compromiso que cumplir, por lo menos hubieras intentado llegar 24 horas antes de tu show, güey. Por lo menos, no a la mera hora. Y otra que es una falta de respeto es que si desde las 2, 3 de la tarde ya tenían fallas, ¿por qué no le avisaron a la gente antes? ¿Por qué les se esperaron a que entraran al recinto, que compraran las bebidas alcohólicas, que gastaran y ya después les dices, güey, no va a haber concierto? Eso es una jalada. Y la verdad yo creo que sí deja una mancha bastante importante en la carrera de Carin León, que es un espectacular, claro que lo es. Y que yo creo que el show de La Esfera es impresionante. Pero creo que esto sí es una falta de respeto auténtica con el público. Creo que son cosas que ni Juan Gabriel ni Vicente Fernández hubieran permitido en su momento. Jamás, ¿no?
6: Apúntele.
5: Entonces creo
6: bien.
5: Que sí, sí, ahí sí es una falla tremenda de Carin León. Pero bueno, dicen que puedes utilizar este mismo boleto para el 15 de septiembre, pero de 2027, papá, en un año. A ver si las condiciones te permiten, ¿no? Y si no, pues pide tu devolución. Pero ¿quién te va a devolver el hospedaje? ¿Quién te va a devolver los aviones? ¿Quién te va a devolver los gastos de comida, de desayunos, de alcohol, de todo lo que consumiste? Nadie va. Eso nadie te lo va a regresar. Qué triste, qué fuerte para la carrera de Carin León, porque además sí deja una mancha importante. Número uno, el primer concierto en La Esfera cancelado en la historia de La Esfera, y tenía que ser un mexicano, que además pues estaba poniendo el nombre de México muy en alto y pues ahora se cayó. Hasta aquí la información más bananera, vámonos a la pausa. Soy Alex Aguilar, ya vuelvo.
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Señoras y señores, gracias a todos por acompañarnos en este bello viernes. Gracias a todos por estar acá pendientes de este programa. Alex, si no entra normal la llamada, ¿me puedes marcar por WhatsApp? De hecho, les marco por WhatsApp, es la primera intención. Hola, Alex, muchas gracias por mi complaceta de ayer. No, hombre, gracias a ti por estar al pendiente. Hola, Alex, buenas, buenas. ¿Puedes mandar un saludo a todos los trabajadores del taller del señor Israel Zuluaga en San Andrés, Jaltenco, Estado de México, en especial a Flor, de parte de un amor platónico? Oye, por cierto, también le quiero mandar un saludo a los maestros, así es, los maestros de la hojalatería y pintura en el taller León Joy, que ahí tienen ahorita mi camioneta, porque le están haciendo ahí una reparacioncita. Esto es en Enrique Pestalozzi, en la Narvarte. Si pueden, necesitan un trabajo, neta, altamente recomendables, altamente recomendables. Yo no hago mención, me están cobrando, claro que sí, pero porque un trabajo justo merece un pago justo. Así que muchas gracias, claro, a mis amigos que me están ahí echando la mano. Y oigan, he llegado el momento de entrarle de lleno con el cine con Z. Vámonos al chinich, mi chach, chinich, chinich. Fíjate que como estamos previo a los semis, como que lo que hacen mucho las grandes industrias es poner como el tema de nuevamente películas en cartelera, como es el caso de Duna, ¿no? Que está nuevamente en cartelera y cosas así. Pero hay una comedia mexicana que se estrena este fin de semana que, pues, si tú eres fanático del cine mexicano, si tú eres fanático de irte a reír al cine, te la voy a recomendar y ahí te van mis razones y por qué. Se llama El Club del Pie Izquierdo, se estrena

0: Digamos perfectamente algunos de la televisión, otros de internet, otros de la pantalla grande. Pero bueno, ¿de qué va esta cinta? Juan Pablo, que es el personaje protagonizado por Adrián Uribe, es un godín cuarentón, atrapado en la rutina y en el tráfico de la Ciudad de México, y siente, como a todos nos ha pasado en algún momento de la vida, que estás pues desperdiciando tu vida y tu tiempo, y como que ya no tienes motivación para seguir adelante. Como que ya todo es rutinario. Y entonces empieza a intentar tener un hobby nuevo y se inscribe a clases de baile. Y entonces su vida, que es bastante monótona, empezará a cobrar un giro inesperado, pero al mismo tiempo, como le avergüenza un poco el tema de decir que está tomando clases de baile, pues empieza a hacer cosas escondidas de su familia, a tener cambios radicales de look, de ropa, de todo, y pues esto empieza a generar una desconfianza en la esposa, que cree que le está poniendo el cuernazo. Claro. Pero bueno, evidentemente esto le abrirá puertas para conocer a nuevas personas, no en el sentido romántico, pero sí amistades, pero sí personajes entrañables. Y bueno, creo que para todas estas personas que han pasado por un proceso en el que dices, chanfle, como que no encuentro ya sentido, como que ya se ha vuelto bien aburrida mi vida, y que de repente pues te quieres reinventar, creo que esta es una gran historia solamente para reírte. O sea, no esperes algo profundo, no quiero que vayas con ojo crítico de cineasta a decir, no, es que aquí la iluminación no estuvo bien, el cambio de cámara por acá estuvo mal, como que los personajes no profundizan. No, porque es una comedia mexicana soft, es nada más para reírte, es para ir al cine y echar a la palomita y reírte. De eso se trata esta película. Se llama El Club del Pie Izquierdo y ya está en cines. Y ahora sí, apúntale, ya nos bien. Vamos. Te quedas en compañía del Gillo de la Calle en La Salsa con Z para que le des monitor, papi. Amenazo con volver en el segundo tiempo en punto de las 5 de la tarde con las complacetas y al segundo tiempo de Los Sobrevivientes. En el máster, mi queridísimo Saim Sayita Cruz, el Super Saiyajin. Líneas telefónicas, doña Gertrudis. Yo soy Alex Aguilar, te sigo y te espero en redes sociales, @Alex_Aguilaré, para seguir cotorreando. Que tengas una excelente tarde, buen provecho. Te quedas con el Gillo de la Calle en La Salsa con Z. Y yo te quiero mucho, bye bye.
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0: .253
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0: Muy buenas tardes, bienvenidos, ya es viernes, fin de semana, qué bueno que nos acompaña la banda, damas y caballeros, en esta tarde, el que les saluda ese niño de la calle se llama Salsa con Z.
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1: Soy Gabriel Escamilla y te tengo una pregunta.
2: ¿Ya sabes quién manda en el cetómetro? En el número 3 de la semana pasada, una canción que solamente le queda a 6 personas. Yo, tú, él, nosotros, ustedes y ellos. Etapa, amiga.

0: exagerar.
1: En la posición número 2, perdiendo un peldaño, un lugar, Yuridia con Eres mi nada.
2: Eres mi nada, cuando me preguntan en qué estoy pensando, el responsable de que ande tomando.
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26: Viernes, fin de semana. Qué bueno que nos acompañan esta tarde rica, señoras y señores. Esta es la música de Salsa con Z.

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2: Este que le saluda es el Gillo de la Calle, que nos dice buenas tardes. Buen provecho, sigamos en Salsa con Z.

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1: Señoras y muy buenas tardes, bienvenidos, ya es viernes, fin de semana, qué bueno que nos acompaña la banda, damas y caballeros, en esta tarde, el que les saluda el Chillo de la Calle, se llama Salsa con Z.

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2: ¡353!
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14: Es fin de semana, damas y caballeros, muy buenas tardes. Este es el día de la calle, se llama Salsa con Z.

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1: Saludos para el famoso Alonso y su integración musical. Le mandamos un saludote a mi carnal. Se llama Salsa con Z.

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2: 4:54.
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6: ¡Sí, señor!
7: Sí, bien aterrizados los sobrevivientes de la Z107.3, arrancando, principiando esta segunda mitad de los sobrevivientes, sí, de la Z, y con ello arrancamos las complacetas. Momento de dedicar una canción especial a alguien todavía más especial. Así que quédate con nosotros porque esto se va a poner fabulantástico. 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Así que señoras y señores, momento de adentrarnos en este programa, en el Master, mi queridísimo Saim Sayita Cruz, el Super Saiyajin.
8: Aquí estoy.
7: Líneas telefónicas, mística baquetona, suculenta, exquisita, doña Gertrudis.
9: ¡Raspado!
7: Al 5552-590829 y 5552-592391. Estamos arrancando a este que te habla, te saluda, es tu fiel amigo y servidor Alex Aguilar.
10: Hola, guapo.
7: Hola, jefe. Es viernes 11 de septiembre y vamos a echar toda la fiesta como debe de ser. Así que vámonos a las líneas telefónicas en este instante. Yo pregunto que tengo. Tengo llamada. Hola, la Z, buenas tardes.
11: Hola, Alex, buenas tardes.
7: Hola, guapura. ¿Quién anda por acá?
11: Soy Hilda Estrada Núñez. Gracias por lo de guapura.
7: No, hombre, pues aquí nada más lo que es, lo que es. Mi querida Hilda, ¿en dónde andas?
11: Ando aquí en el trabajo en San Pablito Chiconcuac.
7: Saludos a toda la banda que nos escucha en San Pablito Chiconcuac. Les mandamos beso, abrazo, a papacho y triple pellizco de Pompi. Mi querida Hilda hermosa, es viernes, el cuerpo lo sabe, así que dígamelo usted, ¿para quién va a ser la complaceta el día de hoy?
11: Es para mi querida amiga y compañera de trabajo, Sheila, que hoy es su cumpleaños.
7: ¡Ándale! ¿Y cuántos años cumple Sheila?
11: 30 primaveras.
7: Ay, es una bebé, Sheila. Es una bebé, Sheila. ¿Te parece si le ponemos sus mini mañanitas?
12: ¡Échale!
11: Claro que sí, por favor.
7: Pues con mucho cariño, hasta San Pablito Chiconcuac, para Sheila, de parte de su amiga Hilda. Estas son sus mini, mini, mini mañanitas.
13: ¡Happy birthday to you!
7: ¡Muchas felicidades! Oye, ¿qué onda? ¿Va a haber pastelito? ¿Qué onda?
11: Sí, pero hasta el día de mañana lo va a festejar.
7: ¿Qué? Ah, bueno.
11: Con todas. Con todo lo que. El pastelito y las chelas y la comidita, con todo, con todo.
7: Muy bien, suena sensacional. Pues entonces, ¿qué canción te gustaría dedicarle?
11: Es el amor. Dedicada para Sheila y que Dios le permita, pues, gozar y disfrutar de su fiesta.
7: es el amor. Oye, ¿quién canta Es el amor?
11: Es una cumbia, no recuerdo, pero así se llama, Es el amor.
7: De grupo, me aparece una de Grupo Cachimba, ¿será esa?
11: Sí, creo que sí.
7: Bueno, sí, perfecto. Pues entonces, yo te digo adelante con tu complaceta. Si tienes algo más que decirle a Sheila, es tu momento. Preséntale su canción. Adelante con tu complaceta.
11: Sí, hola Sheila, buenas tardes. Espero que te la pases desde hoy bonito, que disfrutes con tu familia, que Dios siempre te llene de bendiciones, de vida, de salud y mucho trabajo. Sabes que te quiero mucho. Y que pues Diosito sabe que tienes mucho por disfrutar y la vida sigue. Te mando muchos besitos, abrazos y gracias por estar siempre junto en el grupo del taller, trabajando y saliendo adelante. Te quiero mucho, te mando muchos besitos y abrazos. Dios te bendiga, Sheila.
7: ¡Tú me la pides, Hilda! ¡Me la pides, no me la pides! Yo te la pongo, esta es tu complaceta.
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6: Señoras y señores, seguimos con más de Complacetations el día de hoy. Gracias a todos los que se están comunicando a través de las redes sociales, a través del WhatsApp de Complacetas. ¿Quién anda por acá adelante?
27: Hola, Alex, ¿qué tal? Oye, quisiera saber si me puedes hacer una complaceta.
6: Órale.
27: Claro. Quiero felicitar, perdón, a mi hijo y a mi nieta, a mi príncipe y a mi princesa, por su cumpleaños. Entonces, no sé si me la puedes hacer hoy o el día que tú me digas, para mí está bien. Ya, yo me iba a su jefa para ya sabes quién, ¿no?
6: Órale pues, José Luis, con mucho gusto, nada más que sería ya mañana, porque ya hoy estamos haciendo la última complaceta del día, pero con mucho gusto te programamos para mañana, José Luis, pero con mucho gusto aquí está tu viva su jefa, ya sabes
28: viva quién. Su jefa.
6: Y ahora sí, vámonos a las líneas telefónicas. 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Y ahora sí, dicho esto, vámonos a las líneas telefónicas. Yo pregunto que tengo llamada. Hola, la Z, buenas tardes.
29: Hola, buenas tardes, mi Alex.
6: Buenas, buenas. ¿Quién anda por acá?
29: Buenas, buenas. Soy Azulito Hernández.
6: ¿Qué pasó, Azulito? ¿Cómo vas?
29: Aquí andamos a la vuelta y vuelta uberdideando.
6: ¿Uberdideando? ¿En qué zona andas?
29: Ando ahorita aquí en la zona de Tultitlán, Tultiyork.
6: ¿Y qué tal anda el tránsito en Tultiyork?
29: Pues mira, andamos continuando. El esportillo está insoportable, pero tomen vías alternas o tómense una caguaforqui.
6: Muy bien, qué bárbaro. Oye, yo no sabía que el Sama Boy tuviera tanta penetración, ¿no? O sea, de verdad, yo lo hacía un pobre diablo, pero al parecer sí les gusta. Oye, hermano, y Azulito, y platícamelo todo, ¿para quién va a ser la complaceta?
29: Pues Mira, la complaceta es para mi hijo, se llama Fernando. Quiero por favor la canción de mi hijo y yo.
6: De Nietzsche, ¿cómo no? Oye,
0: claro.
6: Oye, ¿y por qué razón le vamos a hacer la complaceta a tu chamaco?
29: Porque hoy es su cumpleaños. Hoy, exactamente, mi Alex, el día patírico de las Torres Gemelas.
6: 11 de septiembre, oh. Sí, mano. Oye, ¿te parece si le ponemos sus mini mañanitas?
29: Me agrada la idea, mi Alex.
6: ¿Me repites el nombre de tu chamaco, porfa? ¿Cuántos años cumple?
29: Hoy cumple 30 años mi bebé.
6: ¡Qué barro! ¡Oh! Pues si yo te hacía a ti como de 35.
29: ¡Ay! No, ya tengo 54, los cumplí el primero de septiembre.
6: ¡Ande, pues! Oye, también de septiembre tu hijo, ¡qué bárbaro! Tú el primero y él doble uno. ¡Ah, qué bárbaro, hombre! Ahora sí que al segundo palo. Digo, no, o sea, ya, del 1-1, ¿no? O sea, claro que sí. ¡Perfectísimo! Pues entonces, con mucho cariño para tu nene consentido, que aunque tenga 50, siempre va a ser tu nene, claro que sí. Estas son sus mini mañanitas.
4: ¡Happy birthday to you!
6: ¡Muchas felicidades! Pues ahora sí, mi querido Azulito, yo te digo adelante con tu complaceta y dedícale un mensajito especial a tu chamaco. Preséntale su canción. Es tu momento. Adelante con tu complaceta.
29: Bueno, hijo, te dedico esta canción especialmente para ti hoy en tu día. Bueno, la canción es la de mi hijo y yo. Sabes que te amo, que te quiero con todo mi corazón y lo único que deseo es que sigas echándole muchas ganas. Ya no lo hagas por ti, hazlo por tus bebés. Pues eso sería todo, mi Alex. Te agradezco mucho.
6: No, no es todo. Todavía tienes pendiente conmigo una historia de terror, desgraciado, que me dejaste a la mitad. Así que espero que me mandes a detalle la historia, ¿eh?
0: Claro.
29: Mañana te la mando.
6: Órale.
29: Mañana te la mando.
6: Órale, pues. Pues ahí está. Tú me la pides, Azulito, yo te la pongo. Esta es tu complaceta.

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